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1: Ajá, buenas, buenas. 2:06 de la tarde, ya con 21 minutos. ¿Qué onda? ¿Qué tal? ¿Cómo están? Feliz viernes. Viernes 11 de septiembre. ¿Qué tal? ¿Cómo están? ¿Cómo les ha ido en esta semana tan bonita? ¿Cómo les ha ido en este día viernes? ¿Qué tal el trabajo? ¿Qué tal la uni? ¿Qué tal las clases de la escuela? Y bueno, para vos que te quedas en casita, ¿qué onda? ¿Qué tal? ¿Qué hiciste? ¿Cómo estás? ¿Cómo te ha ido? Baby, qué felicidad hacerte acompañando nuevamente en una tarde-noche. Acá disfrutando de este viernesito sabrosón, viernesitos caluroso. Claro que yes. Andamos con todos los poderes ready para comenzar esa noche acá en Dora Night. Así que, baby, la invitación para que vos te comiences a reportar ya mismo a través del WhatsApp 76070572. Me comentes qué tal estuvo tu día y qué tal también estuvo tu semana. Así que espero esos mensajes right now. Nos vamos a una pausa, Dorre, pero ya volvemos. Bueno, te despedís de la 92.5 porque Dorre apenas comienza.

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Bueno, que la vasita. 6 de la tarde, ya con 41 minutos de este viernes 11 de septiembre. Andamos con todos los Power Ready on Fire. Que dorre es fin de semana, claro. Estamos finalizando una semana más. A ver qué dice Alejandro. ¿Por qué, bebé? ¿Por qué decís eso? Si ya lo saludé a ustedes, ¿qué me les pasa? ¿Qué me les pasa? Ah, es que vos te conectaste tarde. This is the problem. Ya me di cuenta. Pero bueno, bomboncitos, continuamos con más música a esta hora de la noche. Que mira, hoy sí ha sido un día súper caluroso, no puedo creerlo. Hoy sí yo sentía que me estaba deshaciendo. Así como las candelas, así me sentía yo. Hoy sí sentía que me deshacía, Dorre. Pero mira, hoy te veo con una mega recomendación para vos en esta noche, porque no hay nada mejor que refrescarse, ya sea en la tarde, ya sea en la mañana, a mediodía, después de la cena, no importa. Siempre viene un buen refrescante, ¿sabes? Así que esa recomendación es para vos. 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Ajá. Uy, uy, uy. Hoy andamos como un mood romántico, mira, para en esta tarde, tarde-noche, ya casi noche. ¡Qué rápido el tiempo! No puedo creerlo, Re, no puedo creerlo. Pero bueno, en otras noticias, ¿qué te parece si vemos cómo está el clima a esta hora? Vamos a ver si sí va a llover, no va a llover. Para vos que tenés planeado tal vez salir, pues poné muchísima atención. Déjame decirte que de hecho hay está lloviendo velado de acá Usulután, La Unión y también de acá de San Miguel. De ese lado, de toda la zona oriental, sí hay bastante lluvia y se va desplazando a la zona paracentral, es decir, en el lado de San Salvador, La Paz, Cabañas y La Libertad. Hacia ahí se va desplazando y también, ya mencioné Cabañas, sí va. Bueno, para ahí se va desplazando toda la lluvia que está en ese momento. De la zona oriental se va desplazando para la zona paracentral. Así que bueno, si nos toca que llueva, Dorre, yo calculo que son las 6:44. Calculo que si llueve va a ser así como nubes pasajeras, tipo 7 y media, quizás 8. Para que lo tomes en cuenta. Pero ya te voy a ir informando todo eso en el transcurso de esta noche. Ay, sí, bomboncito, vamos a continuar. Y lo primero es que es viernes y el cuerpo lo sabe. Y nos vamos a ir con algo 10 de 10. Yes. Un blanquecito old school, así como botecito. Algo, el sazón que necesitábamos para esa noche sabrosa de viernes. Así que Dorre, nos quedamos con eso y vos seguiste reportando 76070572 en WhatsApp de La Mejor Nota.

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0: Bueno, bueno, bueno, bomboncito. 7 de la noche, ya con 8 minutos. Ese viernesito sabrosón, viernesitos 11 ya de septiembre. Con todos los power, finalizando una semana más ya de este mes. Y bueno, dentro de poco llegando a la mitad. Uy, uy, uy, llegando a mediados de mes. Ahora no puedo creerlo. Qué rápido va el tiempo.
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0: Pero bueno, barrio, es hora de la noche. Vengo con una buenísima información, así que pilas, pilas, pilas, porque nos vamos con esto.
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0: Bueno, ya le escuchaste por ahí el reporte del tráfico a esa hora de la noche, gracias a Motos Freedom. Déjame comentarte que justamente acá en la avenida Independencia, bajando lo que es el redondel de Metro Centro, hay tráfico pesado para que lo tengas en cuenta. Y bueno, también nos vamos a dirigir por el lado del Parque Colón. Ya tanto si vas bajando por la avenida Fray Felipe de Jesús Moraga Sur, déjame decirte que hay tráfico bastante, bastante pesado en toda esa calle. Y bueno, si vos venís y subís lo que es la calle Aldea San Antonio, también hay tráfico pesadito. Así que bueno, bomboncito, ya lo sabes, ese ha sido el tráfico gracias a Motos Freedom.

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1: 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Mira, ¿vos crees que las personas realmente cambian? Puede ser. Hay que darles el beneficio y la duda, pero depende, es que no sé. Eso es algo complicado de decir, Dorre, la verdad, las cosas como son. Pero bueno, bomboncito, vamos a continuar con más música a esa hora de la noche. Un viernesito sabrosón, un viernesito caluroso. Y bueno, está haciendo calor, se nos antoja algo refrescante. Así que ponen muchísima atención porque esta recomendación es para vos. 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

vamos a continuar con más y vamos a seguir con un bloquecito bien old school para esa noche sabrosa. Claro, porque es viernes y el cuerpo lo sabe, así que nos quedamos con esa canción a cargo de Rakim y Ken White. Disfrútala.

0: Bueno, barra 7 de la noche, ya con 43 minutos de este viernes 11, viernes ya en septiembre, finalizando una semana más de este hermoso mes, claro que yes. Y por supuesto, por ahí complaciendo en ese bloquecito bien old school. Me encanta, me encanta, me encanta el mood que tenemos para esta noche sabrosa. Es que hoy andamos bien así como el mood que dice, para todos lados menos para la casa. Me encanta. Me encanta, me encanta, me encanta, me encanta. Pero bueno, vamos a continuar como hacen esa noche sabrosa y nos vamos a quedar ya con esto que a esa hora de la noche nos conviene. Así que pilas y pendientes.
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0: Ya lo escuchaste por ahí, 2:07 de la noche, ya con 44 minutos. 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Así que mira, nos vamos a trasladar por acá por la calle 25 Avenida Norte. Y déjame decirte que no hay tráfico. Es decir, que hay tráfico fluido para que lo tomes por ahí en cuenta. Y mira, nos vamos a dirigir por acá justamente, siempre siguiendo lo que es la Avenida Independencia, bajando a lo que es el Parque Libertad. También hay tráfico bastante fluido. Ahora nos vamos a dirigir justamente por acá, por el redondel Santa María. Y bueno, déjame decirte que ahí sí hay bastante tráfico. Así que bueno, bomboncito, ese sigo el tráfico a esta hora de la noche, gracias a Motos Howe.
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1: 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A ver, saluditos de Valladares. Mira, yo soy Nikki, saluditos. Nikki Flowers, es que por qué me dijo otro nombre. Gracias, y que vos también estés bien. Bueno, que estés pasándola súper bien también esta noche sabrosa de viernes. Así que bueno, calabacito, vamos a continuar con más. Y bueno, vos sabés que hoy es viernes, el cuerpo lo sabe. Así que yes, tenemos que irnos con un bloque bien old school. Baby, nos quedamos con esto a cargo de Héctor el Father, en colaboración con Wisin y Yandel. Y vos ahí te reportando 76070572, el WhatsApp de la mejor nota.
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ver. Bueno, saluditos por ahí para toda la gente que ya se estuvo conectando a través de nuestro WhatsApp. 76070572. Vamos a continuar con más Dorre en esta noche sabrosa. Soleadito estuvo. Caluroso está. Pero va a llover. Hoy sí, mira, por ahí nos estaban informando. Y en el lado de San Salvador está lloviendo bastante recio. Y bueno, según estaba viendo yo por ahí el radar, la lluvia se va intensificando un poco. Y bueno, pues obviamente se va moviendo para el lado de acá de la zona occidental, para que lo tomes en cuenta. Así que bueno, bomboncito, vamos a cambiar de género. Y nos vamos a quedar con esta cargo de Lena Rose para esta noche sabrosa, claro que sí. Así que baby, ya lo sabes, disfrútalo.

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Mamacitas, 8 de la noche ya con 42 minutos. Cada vez se me va cortando más el tiempo de estarte acompañando en esa noche tan sabrosa. No puedo creerlo, no puedo creerlo. Ya finalizando una semana más y casi casi llegando al final también de este programa. Pero bueno, bomboncito, vamos a continuar con más música. Nos vamos a quedar con esto un poquito más romántico para esa noche sabrosa de viernes. Así que bueno, que lo disfrutes.

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1: 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Bueno, bomboncitos, 8 de la noche, ya con 53 minutos. Sí. Y hoy sí ha llegado el momento que menos me gusta, que menos me encanta. Ha llegado ya el momento de despedirme de Carlos Control de la 92.5. No sin antes agradecerte por haberme acompañado en esta noche espectacular de viernes, finalizando una semana más. Me despido de vos, pero nos escuchamos nuevamente el domingo en Mezcla Latina, de 12 del mediodía a 3 de la tarde. Te mando un gran abrazo y un gran besote. Y bueno, esto ha sido una edición más de Dorena y Salud. Cuídate.
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1: Bebé de la noche con 13 minutos a través de Do Remix 92.5. En la noche del viernes ya se acaba la semana y comienza el fin de semana. Solamente unas horas falta, ya falta poquito. Bueno, en este momento vamos iniciando turno. Vamos a acompañarle hasta las 11 de la noche, como siempre, con buena música. Mire, en este momento está cayendo una tormenta, pero de la grande. Hace un momento estaba viendo ahí por la ventana. No, hombre, mire qué tormenta la que está cayendo acá en Santa Ana. Bueno, por acá por la zona de Metrocentro está lloviendo bastante en este momento. Así que lo que les toca es salir tarde, ni modo. Se va a tener que mojar hoy. Para los que salen a las 6, ya llegaron a su casita, ya están cómodos, ya no les pasa nada. Pero los que salen tarde, ni modo. Hoy sí le va a tocar. Le va a tocar mojarse. Bueno, vamos entonces con más de la música. Soy Roberto Carlos Paz, alias Bobby. Vamos a disfrutar de lo que más nos encanta. Por cierto, en este momento estamos viendo que hay carril bloqueado. Mire, estamos hablando de la carretera que va para Chalchuapa, la carretera panamericana. Exactamente ahí, llegando al redondel. Ese redondel donde se dividen las dos calles. Así que para los que van para Chalchuapa, ahí en ese redondel de la carretera panamericana, ahí se reporta hace 9 minutos que hay un carril bloqueado. No sabemos si es por la tormenta, no lo sé. Así que tengan muchísima precaución para los que van pasando por ese lugar. La calle Aldea San Antonio está detenido el tráfico. Mire, ese es uno de los lugares más peligrosos cuando llueve. Me imagino que es por eso. Así que en ese momento, toda la calle Aldea San Antonio, incluyendo la final de la 25 calle Poniente, también desde el Mario Calvo, desde ahí está detenido el tráfico en ese momento. En el centro de Santa Ana también hay una calle. Bueno, no la alcanzo. No alcanzo a distinguir en este momento. Creo ver. Ah, la novena es. Bueno, pero ahí es porque están haciendo trabajo del fovial. Así es que en la tercera avenida sur, ahí están realizando trabajo del fovial, trabajo de bacheo a esta hora de la noche. Por eso está el tráfico lento en esa zona. Así que tengan muchísima precaución. Y nosotros vamos con buena música. Vamos a disfrutar de las últimas 2 horas de excelente programación en esta noche súper lluviosa.

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0: Nos vemos, noche con 23 minutos, 9 ya con 23 minutos. Bueno, acá en Santa Ana todavía sigue lloviendo en ese momento. Así que para todos los que van por la carretera, tengan muchísima precaución. Bueno, vamos a revisar nuevamente el tráfico en este momento, porque cuando llueve se pone peligroso las calles de Santa Ana. Bueno, en este momento están reportando que hay peligro, riesgo. Ahí por la 25 calle Poniente, eso debido a las tormentas. Así es que tenga muchísima precaución a usted que va pasando por la final de la 25 y toda la calle Aldea San Antonio. También la 31 calle, y ahí está detenido el tráfico en este momento. La calle frente, también carretera antigua San Salvador, ahí por...
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0: Bueno, adelante, quiero ver. Adelante de Bellavista, toda esa zona, el tráfico está lento. Esa carretera es muy peligrosa, especialmente cuando llueve.
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0: Recuerde que allí también hay peligro de barranco, porque la calle es muy angosta y tiene muchas curvas. Entonces eso lo hace súper peligroso en este momento.
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0: Bueno, la autopista también, el redondel de ahí de la carretera
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0: de la autopista que va para Los Naranjos. En este momento el tráfico está muy lento por esa zona. Se reporta también inundaciones ahí por esas carreteras en este momento, así que tenga muchísima precaución. Ahí por la altura del Itca también, el Itca Fepade, por ese lugar, ahí por el estadio, se reporta también inundación, así que tenga muchísima precaución todos los que andan ahí en su vehículo en este momento. Mire, la idea es que llegue bien pues a su casa. Vamos entonces con más de la música. En la noche del viernes hay que disfrutarlo, ni modo, hoy está lloviendo bastante, pero hoy es viernes y el cuerpo lo sabe. Seguimos con más. Buenas noches.
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de la noche con 30 minutos, 9 de la noche, ya con 30 minutos. En la noche lluviosa del viernes, ya casi fin de semana. Bueno, la pregunta: ¿quiere que pongamos un bloquecito de reggaetón de la vieja escuela? Fíjese que ya tenemos rato, rato de no programar uno. Así es que si usted quiere un bloquecito de reggaetón así de la vieja escuela, díganos ahí a través del WhatsApp de Do Remix y con mucho gusto vamos a complacerle. Así es que díganos en este momento, ahí está habilitado para que usted nos diga qué quiere que suene. Vamos con esta canción. Seguimos complaciendo a través del WhatsApp de Do Remix. Dame.

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Revedelo, noche 42 minutos, 9:42 minutos. A través de Dora Mix 92.5 en la noche del viernes, noche lluviosa. Bueno, hace un momento preguntamos si quería un bloquecito de reggaetón de la vieja escuela, porque tenemos rato de no ponerlo. Dice por acá, poneme de la vieja escuela de Ozuna, El Farsante. Esa canción tenemos rato de no ponerla. Y buena canción, fíjense. Buena canción. Bueno, vamos a iniciar entonces con esa rola de Ozuna. Quiero ver. Sí, de Ozuna, ahí está. Vamos entonces iniciando con este bloquecito de la vieja escuela y esta canción, que la verdad ha sido una de las más solicitadas.

9 de la noche ya con 46 minutos. Bueno, no sé cuándo fue la última vez que puse esta canción, porque en los bloquecitos de la vieja escuela no recuerdo que la pusiera, fíjense. Pero excelente rola, hombre, excelente rola. La verdad me trae recuerdos. Vamos con más y vamos con otra canción en el bloquecito. Vamos con esto. Música de Rasta y Gringo. Bueno, 9 ya con 47 minutos. Estamos en el bloquecito de la vieja escuela. Seguimos.

Solamente 7 minutos, nos separan de las 10 de la noche, 7 minutos. Bueno, esta es otra canción que tenía ya muchos años de no programarla. Yo creo que más de 10 años, fíjense, más de 10 años. Si no me equivoco, porque no la había programado tampoco en bloquecitos anteriores de la vieja escuela. Así que buena rola que estamos ahí desempolvando, hombre, ya rato que sonó. Bueno, vamos con más de la música del bloquecito de la vieja escuela. Nos vamos con esto, 9 ya con 54 minutos. Saludos a los que van llegando a su casita ahí todo mojado, ni modo, hoy tocó. Pero póngase relax, disfrute de la música a través del 92.5.

0: Solamente 4 minutos, nos separan de las 10 de la noche, 4 minutos. Bueno, esta canción es otra que sonó ya hace bastante, hace más de 10 años creo. Música de Jimmy y Ángel. Fíjense que esta rola me recuerda en la época que esta estación estaba de aniversario. ¿Cuál aniversario era? No me acuerdo. Le mentiría si le digo que era aniversario 6, aniversario 7 o 4. No me recuerdo. Pero sí estaba sonando precisamente en esa época, o sea, cuando estábamos de aniversario. Así que buena canción de Jimmy y Ángel, la canción Desesperados. Yo sé que a algunos de ustedes le trae bonitos recuerdos, o malos tal vez. Depende de qué andaba haciendo usted. Ajá, ya ve. Vamos con más de la música, nos vamos con esto de X-Defy. Solo 3 minutos y llegamos a las 10. Buenas noches.
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10 de la noche en punto, 10 de la noche en punto. A través de Doremix 92.5. Bueno, seguimos con la música de la vieja escuela a través del 92.5. Y una de las canciones que no puede faltar es precisamente de esta cantante. Estamos hablando de Ivy Queen. Por cierto, estuvo acá en la fiesta Julias. Me imagino que usted disfrutó del espectáculo que dio ahí en el Parque Libertad. No, hombre, mire, esta mujer todavía hace buen espectáculo. Así que ahí está la música de la caballota, Ivy Queen.

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1: Y de la noche con 6 minutos, 10 de la noche ya con 6 minutos. Bueno, vamos con la última canción de este bloquecito de la vieja escuela. Ya pusimos varias. Ahí estamos complaciendo a través del WhatsApp de Do Re Mix. Así es que vamos cerrando ya con esta canción. Música de Don Omar. A esta hora de la noche, 10 ya con 7 minutos.

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0: 10 de la noche con 27 minutos, 10 ya con 27 minutos.
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0: A través de Doremix 92.5 de la noche del viernes.
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0: 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Bueno, lastimosamente la tormenta dejó algunos inconvenientes. Por ejemplo, inundación allí en Calle Aldea San Antonio. Todavía hay tráfico detenido en este momento, a estas alturas de la noche. Final de la 25, Calle Poniente y toda la Calle Aldea San Antonio. Bueno, también se reporta vehículo, ha quedado varado. Bueno, de hecho, se ha ido así como en la cuneta, ahí en la calle Bypass, carretera a Mitapán. Así que para todos los que van pasando en la carretera, ahí cerca del campo de la feria, por ahí, por esa zona. Así que tengan muchísima precaución, ya que la tormenta dejó bastante inundación en algunas calles y carreteras de Santa Ana, y eso ha estado ocasionando problemas. Ahí se ha estado reportando desde ya rato. En este momento ya no está lloviendo acá en Santa Ana, bueno, por lo menos por esta zona. Estamos revisando el radar y todavía hay tormenta que va para la zona sur de Santa Ana. Bueno, de hecho está en la zona sur de Santa Ana. Quiero ver ahí por... Yo creo que todavía por Chalchuapa, Tiquizaya y para Huachapamba la tormenta en este momento. Así que para todas las personas que viven por esa zona, todavía falta un poco de tormenta. Para la zona norte de Santa Ana o central ya no hay nada en este momento. Ya se terminó la tormenta y ya no viene más. Bueno, vamos con más de la música a esta hora de la noche. Ya casi llegamos a la última media hora de turno.

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3: Por el poder. Un día más es un regalo a nuestro Dios. Seguramente no seamos merecedores de ellos, pero la misericordia de nuestro Dios se extiende grandemente, diría extraordinariamente. Y pues nosotros estamos agradecidos con Dios por la bondad eterna que cada día nos brinda nuestro Dios. Y es que Dios no cambia, es un atributo que Dios posee, que se llama la inmutabilidad de Dios. O sea, Él no muta, Él no cambia, Él tiene la capacidad de ser el mismo. No como nosotros, que somos cambiantes, nacemos, crecemos, envejecemos, morimos. Dios sigue siendo el mismo de ayer, lo dice la Biblia, hoy y por los siglos de los siglos. Y al ser un Dios inmutable, su poder sigue vigente día con día, y su misericordia tampoco cambia, su amor tampoco cambia, su bondad tampoco cambia. Siempre el Dios eterno manifestándose con amor, como dice el Señor a su pueblo, con amor eterno, dice, te he amado y te he prolongado mi misericordia. Prolongar es extender por más tiempo. Entonces, eso es lo que cada día nosotros podemos contemplar de parte del Señor. Y por supuesto, no porque seamos merecedores, sino porque Dios en su misericordia nos concede a nosotros sus bendiciones, porque la misericordia consiste en ello.

0: en darnos lo bueno que nosotros no merecemos, porque como la misma escritura dice, si Dios nos pagara conforme a nuestros hechos, seguramente la vida nuestra no fuera la misma, hubiésemos ya muerto, porque dice la escritura que la paga del pecado es la muerte. Pero el regalo que nos ha dado Dios es vida eterna, y vida eterna en Jesucristo el Hijo de Dios, tanto que todo aquel que tiene a Jesús tiene la vida eterna. Por eso Cristo dijo, el que en mí cree no morirá eternamente, es decir, los muertos en Cristo, dice la escritura, en el rapto serán resucitados, y los que estemos con vida, dice, seremos transformados para recibir al Señor en el aire. Y Cristo también se atrevió a decir y a afirmar diciendo, el que en mí cree no morirá. La palabra de Dios es fiel, porque Cristo es vida y vida eterna. Bienvenidos, amados, a este programa. Es el programa La Voz de la Liberación de la Iglesia Pentecostal Dios es Amor de la ciudad de Santa Ana, y su servidor, el pastor Ardón, pastor actual de la iglesia sede regional en Santa Ana. Esta iglesia se encuentra en la lotificación Grano de Oro, calle hacia Los Naranjos, enfrente de la ferretería La Ceiba. Este ministerio llevando una labor impresionante, dando a conocer el evangelio, y esto con señales, con prodigios y con manifestación del Espíritu Santo. Y esto no es presumirlo, es realmente contar, decir lo que Dios está haciendo en medio nuestro y en nuestro entorno, digo, a nivel de iglesia, a nivel de ministerio, y por supuesto para beneficio de todos los que aceptan este llamado que brindamos a través de este programa y pues en las campañas que estamos realizando. Quiero saludar a cada uno de los hermanos que me escuchan y a los que son participantes de la iglesia. Decirles, hermanos, decirles, hermanas, que Dios tiene propósitos buenos, buenos, buenos con ustedes. Y tanto así, hermano querido, que la palabra del Señor dice en Jeremías capítulo 29, Jeremías, Antiguo Testamento, capítulo 29, versículo número 11. La palabra del Señor dice de la manera siguiente, preste usted atención, dice, porque yo sé los pensamientos que tengo acerca de vosotros, dice Jehová, pensamientos de paz y no de mal, para daros el fin que esperáis. Eso lo dice la palabra de Dios, pensamientos de bien y no pensamientos de mal. Y es que Dios siempre tiene un propósito trazado para nuestro bienestar. Él conoce el tiempo perfecto para nosotros, por supuesto sabe lo que nosotros necesitamos, de lo que tenemos necesidad. Él dijo, las aves de los cielos no trabajan, no hilan, no ciegan y tienen siempre que comer. Dijo, ustedes valen mucho más que las aves. Y en Lucas 18, Cristo dijo que el Señor no tardará en contestar a los que claman de día y de noche. Queridos hermanos, esa es la palabra del Señor. Dios tiene propósitos, pero nosotros debemos también acercarnos a Dios para poder gozar de sus bendiciones. En esta mañana quiero avisarles que vamos a orar cuando estemos cerrando el programa, así que váyanse preparando para que al estar ya por terminar el programa, oremos, presentamos la petición que usted tiene, la fotografía de su pariente la pone sobre el radio, pone su mano sobre el dolor y vamos a pedir, vamos a orar cuando estemos culminando el programa de este día. Estamos ya el día sábado 12 del mes de septiembre. Un saludo a toda nuestra audiencia, decirles que mañana domingo, atención, mañana domingo 13 de septiembre estamos celebrando la continuidad, el desarrollo de la grandiosa campaña denominada Vencedores por la Fe. Este culto, hermanos, es de ayuno, porque también nos estamos uniendo al ayuno nacional que está celebrando la iglesia junto a todos los pastores, obreros y obreras, y una buena parte de la membresía de la iglesia a nivel de todo el país. El día de mañana estamos en ayuno. Entonces quiero convocar yo a los hermanos en Santa Ana, miembros, obreros, congregadores, hermanos que puedan estar en ayuno, para que estemos en ayuno. Digo que puedan porque hay personas que su condición de salud no les permite, ¿verdad?, presentar un ayuno. Pues entonces es entendible. Sin embargo, si a pesar de estar usted complicado de salud, desea estar en el ayuno con nosotros, por supuesto que es posible hacerlo, usted lo puede hacer, se puede también incorporar y la bendición pues será grande. Dice Mateo 17:21 que hay géneros que no salen si no es con oración y con ayuno. Y si lo dice la palabra de Dios, lo dijo Cristo, es verdad. Y mañana en Santa Ana, a nivel congregacional, local, estamos celebrando el ayuno que rompe las cadenas. Esto para fortalecer, atención, esto para fortalecer la campaña Vencedores por la Fe. El domingo pasado apenas que hemos celebrado el primer día de preparación de esta gran campaña, ha sido extraordinario, ha sido impresionante. Quiero que conozcan de primera mano, les voy a presentar lo que sucedió el domingo pasado, lo que ha pasado este miércoles que pasó. La verdad, hermanos, lo que está haciendo Dios en Santa Ana es muy, pero muy sorprendente. Presten atención y vamos en este momento a escuchar, porque ya mañana domingo estamos al gran ayuno y la gloria de Dios se manifestará sobre su pueblo. Esto es lo que va a hacer Dios mañana. ¿Usted quiere ser sano? ¿Quiere ser libre? ¿Quiere ser alcanzado por la mano del Señor? Entonces usted va a participar el día de mañana y verá lo tremendo que acontecerá.
1: ¿Cómo se llama?
2: Sonia del Carmen.
1: ¿Qué te pasaba, Soyla?
2: Pues fíjese que yo sentí una opresión en mi corazón y solo una voz que me decía, quítate la vida. Pero al mismo tiempo yo le decía, yo tengo dos hijos, Dios, denme fuerzas. Era de todos los días, más el dolor de los huesos y en el estómago. Y yo ya no quería vivir, simplemente yo, mis fuerzas eran por mis dos hijos que tengo.
1: ¿Usted está escuchando, hermano, lo que ella dice? Dese la vuelta para mirar para allá, dese la vuelta. Ella dice, hermano, que escuchaba una voz que le decía que se quite la vida. Y vivía desesperada, dolor en los huesos, opresionada, tribulada.
2: Así es.
1: ¿Cuánto tiempo ha estado así?
2: Ya tengo un año y mi mamá me decía, vamos a la iglesia. Yo no, le decía, ya gasté en médico, no tengo nada, no sé qué tengo. Pero últimamente ya ni comida me bajaba por la garganta. Ya sentía que la garganta se me estaba oprimiendo. Ya mi mamá me decía, vamos a la iglesia. No, le decía, yo ya perdí la fe. Y ella me decía, vamos a la iglesia. Y yo ahora, yo iba para la clínica. Y mi mamá me dijo, no, hoy vamos a ir a la iglesia. Hoy te voy a llevar, me dijo. No, le dije yo, a la iglesia ya no voy, le dije yo. Ya oraron mucho por mí, le dije yo. Ya gasté mucho en médico y no me sale nada, le dije. Lo único que siento es que mi corazón ya no aguanta. Y después, o sea, yo, mis fuerzas son por mis dos hijos, porque solo me tienen a mí. Su padre murió y yo me quedé sola. Y desde ese momento yo, ya la vida ya no ha sido la misma.
1: Y el diablo trabajaba en la mente suya para que usted se suicide.
2: Así es.
1: Yo, ¿alguna forma que pensó alguna vez?
2: De tomar pastillas. Yo le dije a mi hermana, yo ya no puedo, yo te digo a mi tocino. Y ella me decía, no, pidámosle a Dios, me decía.
1: ¿Y cómo te sientes ahora?
2: Solo tengo ganas de llorar de felicidad porque yo me siento libre.
3: ¡Gloria a Dios, iglesia! Mira cómo el diablo mantiene la gente oprimida. Como ella dice, solo quiere llorar, llorar y llora. Pero en la presencia de Dios, el diablo ya salió de la vida de ella, ya salió también de su casa. Ella dice, había perdido toda la fe, ya no quería nada, ya pensaba, le dijo a su hermana, te voy a dejar a mis hijos, cuídamelos, porque mi corazón no aguanta más. Y aquí está, quebrantada con las lágrimas, porque la impactó el Espíritu Santo. Campaña Vencedores por la Fe. Me dijo que te llamas
2: Sonia Mendoza. Sonia Mendoza.
1: Sonia, ¿y te sientes bien?
2: Sí, gracias a Dios, sí. Solo con un temblor en el cuerpo, como algo que siento bien, bien raro en mi cuerpo.
1: Los demonios se fueron de ti. El demonio de la muerte se ha ido. Está liberta por la sangre del Cordero. Pero esos aplausos, hermano, ni allí llegan. De lo más fuerte, diga gloria a Dios. Sonia, contenta.
2: Feliz.
1: ¿Quién es tu mamá?
2: De rosado que está ahí.
1: Venga, la mamá de Sonia. La mamá de Sonia, venga. ¿Usted es el papá de ella? A su nombre, ¿quién vive? Venga acá. Venga, hermano. Ellos vinieron a buscar la bendición hoy. Mira, Dios ha sido bueno. Acércate acá. Dale un abrazo a la hija, porque la hija está libertada. Dale un abrazo a la hija, porque Dios la ha tocado. Nos conmueve la gloria del Señor. Estaba angustiado por ella.
4: Sí.
1: Ya no tenía manera de ayudarla.
4: No, ya no.
1: No quería ni vivir ella, hermana.
5: ¿Cómo?
1: Quería morirse.
5: Sí, ella me decía que sentía bastante mal. Y ella en el trabajo me decía ella, yo no aguanto. Y yo le decía, hija, tenés fe que te vas a componer. Hija, tenés fe, y así la llevaba. Pero ella me dijo, quizá me voy a morir y le voy a encargar los cipotes a mi hermana. Me dijo que me los cuide, me dijo. Entonces ella, ya seguido le decía yo, vamos a la iglesia, Dios es amor. Ella me decía que no, porque fe ya no tenía.
1: Tremendo, hermano, mira. Venga, hermana Guzmán, pégale un abrazo a esta mujer con fuerza. Un aplauso fuerte a Dios.
4: Yo escuché el jueves por la madrugada, puse la hora de las 5 el programa. Y yo le dije a ella, el hermano Pablo Ardón va a estar este domingo, podemos ir. Y vamos a ir, me dijo. Así es como estamos aquí. Y así es como nuestra hija ha sido liberada, para la gloria de nuestro Señor Jesucristo.
1: Para la gloria del Señor. Escuchó el programa y no cerró el oído. Le dijo, vamos a ir el domingo. Y aquí está. Y su hija está liberada. No le encargues tus hijos a nadie. Cuídalos tú, porque Dios te ha dado vida y salud hoy, y ganas de vivir también. Un aplauso fuerte. Una vez más, ¿su nombre?
2: Sonia Mendoza.
1: ¿De dónde viene?
2: De Díaz Palacio.
1: ¿Cómo se llama la mamá?
6: Juana Mendoza.
1: ¿Y el papá?
4: José Horacio Sánchez.
1: ¿Le gustó la oración?
4: Sí, hermano.
1: El poder de Dios ha sido con ustedes. Vaya a la sillita, por favor, siéntense. Siéntense, el aplauso para el Señor.
7: Dios hacia el hombre feliz.
0: Hemos escuchado con atención el caso que estos días lo hemos estado programando en todos los programas. Sorprendente, amados hermanos, amadas hermanas. Yo quiero pues invitarle a usted para que pueda formar parte, amado hermano, de esta campaña. Es una campaña dirigida a la gente que está sufriendo, a la gente que está enferma. Seguramente habrá personas escuchándome hoy que no le tomarán valor a un evento como este. Sin embargo, cuando el que está sufriendo escucha esto, se entera que hay oportunidad para él. Y no lo digo de manera así simple. Yo tuve la experiencia, cuando yo conocí este ministerio, de tener sufrimiento, dolor, y al escuchar que hay oportunidad, pues qué alegría saber eso. Yo quiero decirle a usted que está enfermo, a usted que está sufriendo, que está padeciendo, que no todo está perdido, que hay esperanza, que Cristo sana, Cristo liberta. Los cultos de la iglesia están dirigidos específicamente a los sufrientes, para que puedan reaccionar y entender que hay esperanza, que Cristo sana, que Cristo salva, que Cristo liberta. Campaña de poder denominada Vencedores por la Fe. Y aquí ya cabe, hermanos amados, la iniciativa de cada persona. Yo necesito creerle a Dios. Yo necesito tener esa confianza que Dios me pueda ayudar. Yo quiero decirle, si alguien realmente está interesado en el bien nuestro, es Dios. Definitivamente, si alguien está interesado en el bien nuestro, ese es Dios. Tanto dice la Biblia que nos ha amado, que nos dio a su Hijo unigénito, dice, para que todo aquel, dice, que crea en Él, no se pierda, mas tenga vida eterna. Entonces es el amor de Dios manifestado. Escuchamos a Sonia dar testimonio y es impresionante su situación. Era realmente

quiero decirle a usted, querido hermano, que hay muchas personas con esa condición. Imagínese hablando en este momento con gente que seguramente tiene cáncer. Otros les han diagnosticado VIH, otros una insuficiencia renal, otros una enfermedad en los huesos, en los pulmones, quién sabe, hermano, un tumor, una enfermedad incurable, y escuchar que ya no hay forma de ayudarle con medicación, sino solamente aliviar su sufrimiento, pero no cura, es realmente, ya desde ese punto de vista, una presión psicológica extraordinaria. Sin embargo, hay esperanza. No todo está perdido. Cristo sana, Cristo liberta, Cristo cura. Hay esperanza y hay salvación en nuestro Señor Jesucristo. La iglesia, hermanos, está ubicada en la lotificación Grano de Oro, calle Los Naranjos. De esta manera estaremos adorando al Señor el día de mañana.

0: dispuesto entonces a asistir el día de mañana, hermano, usted créale a Dios, simplemente decídase a participar. Parte de la fe es tomar la decisión de acercarse a Dios. Es que no tenemos nosotros otro recurso que Dios, no tenemos otro ayudador que el Señor. Cristo dice: venid a mí, los trabajados, cargados y cansados, y yo los haré descansar. El escritor del libro, en Isaías, el profeta, relata las palabras del profeta diciendo: he aquí que yo soy Jehová, dice el Dios de toda carne. ¿Habrá algo que sea imposible para mí? Eso es Jeremías. Y el Señor Jesús, a través de Isaías, el Señor dice: mirad a mí y sed salvos todos los términos de la tierra. Hermano, hermana, en Cristo hay salvación. Usted que está enfermo, hay esperanza. No todo está perdido. Dios le puede ayudar. Decídase. Asista mañana. Estamos ubicados en la Lotificación, Grano de Oro, calle hacia Los Naranjos, enfrente de la ferretería La Ceiba. La iglesia no hace acepción de personas. Si usted participa, usted será bienvenido. Tendremos un culto, hermanos. No es algo extraño lo que usted va a ver cuando llegue a la iglesia. Por supuesto que no. Por lo contrario, algo maravilloso. No común, porque es una manifestación poderosa del Espíritu Santo, pero extraño no, porque es la presencia del Señor. Algunas personas participan esperando ver o encontrar no sé qué tipo de situaciones. Sin embargo, nosotros lo que hacemos es un culto a Dios. En ese culto que le damos al Señor, tenemos una oración de milagros, una oración de liberación, y en esa oración de liberación el Señor sana a la gente, liberta a los oprimidos. En esa oración es donde nosotros vemos la gloria del Señor manifestarse sobre la vida de su pueblo. Atención, hermanos y hermanas y amigos oyentes, por ello el llamado para que ustedes no se queden en la casa, por ello el llamado para que puedan asistir y poder ver las bendiciones del Señor también derramarse sobre la vida de ustedes. Atención, atención, poderosa y grande campaña denominada Vencedores por la Fe. Usted que comenzó la campaña, hermano, ánimo, vamos a continuar la campaña este domingo, vamos a seguir este domingo esta poderosa campaña y vamos a hacer el ayuno. Quiero decir a los que tenemos el voto de la campaña Vencedores por la Fe que vamos a colocar rodilla en el altar, que vamos a colocar nuestras rodillas en el altar y nuestras peticiones, nuestro sacrificio de fe en el altar para encontrar la respuesta del Señor. Va a ser algo maravilloso lo que vamos a poder vivir en la gloriosa presencia del Señor. Así que mucha atención, amados hermanos, amadas hermanas, amado pueblo del Señor que hoy está en la sintonía del programa La Voz de la Liberación. El domingo pasado, escuche usted, estos son los momentos de liberación que tuvimos. Mira la condición de esta... Es la oración de sanidad y liberación.
1: Levante la mano en la iglesia y diga: quema, quema. Matarla es que el diablo quiere con la enfermedad que tiene. Pero el nombre de Jesús es poder. Salga, déjala caer, déjala. El nombre de Jesús es poderoso. El nombre de Jesús es poder. Mira, mira, mira, mira. Diga: quema. Terrible. Mira la opresión maligna. Salga, salga. Padre, te pido que la toques. Fuego. De la cabeza hasta la planta.
0: No se asuste con respecto a lo que va a escuchar.
1: Quema, suéltala, suéltala.
0: Es la gente suéltala. Liberada.
1: Déjala allí. El nombre de Jesús es poder. Quema, Jesús. Quema. Quema, Jesús. Quema. Quema, Jesús. Quema. Quema. Quema. Quema. Quema. Quema. Salga. Salga. Salga. Salga. Salga. Salga. En el nombre de Jesús. Salga de ella. Salga. Salga. Salga. Fuera. Fuera. Fuera. Fuera. Quema, diga iglesia, quema.
0: Es sorprendente escuchar. Algunas personas lo escuchan y pues tienden a tener una idea equivocada de lo que es la iglesia. Mi deber es presentarles a ustedes lo que Dios está haciendo, la gente que está sufriendo. Esa es la causa del sufrimiento. Demonios, espíritus de maldad. Algunas personas es una brujería, una hechicería. Otras personas el diablo directamente entró en ellas. ¿Por qué motivo? Pues hay tantos motivos por los que el diablo puede entrar en una persona. Porque uno que le abre lugar cuando está apartado del Señor, no congrega, no busca del Señor. Pero la razón que sea, es realmente terrible la situación. Y escuchamos allí, hermanos queridos, el sufrimiento. Antes hemos escuchado el testimonio de Sonia, es ella que está siendo liberada. Y hermanos, mañana vamos, atención los que están embrujados. Usted dice, pastor, yo creo que me están embrujando, la situación mía es difícil, ya me hicieron los chequeos médicos, no me encuentran nada, pero me estoy muriendo. Vamos a buscar la ayuda en el Señor. Y por otro lado, usted que dice, bueno, yo sí sé que tengo, los médicos dicen que tengo esto y lo otro, Cristo es el que sana. Vamos a buscar la ayuda en el Señor. Mucha gente, hermanos, si quiero decirlo, a manera de crítica constructiva, por supuesto, muchas personas van una vez y porque no sucede un milagro dicen, no, mentira, allí no sucede nada, y no vuelven a ir. Se olvidan de que el trato es directamente con Dios. No se trata de convencer al pastor que ore por mí o tratar de convencer a Dios. Dios conoce nuestros corazones. El Señor nos manda a nosotros a perseverar para ser salvos, a perseverar para ser bendecidos. Somos muchas veces ingratos nosotros, puesto que le damos tiempo a todo y el tiempo necesario. Cuando se trata del Señor, un ratito y ya queremos la bendición de Dios. No, hermanos, tenemos que dar un paso de fe, disponer nuestro corazón al Señor para poder gozar del Señor su bendición. Por esto mañana, atención, mañana domingo 13 de septiembre, atención, todos los enfermos, todos los que sufren, todos los que padecen, la bendición del Señor les está esperando. Si usted no conoce, voy a decirle cómo llegar. Estamos en la lotificación Grano de Oro, en la calle hacia Los Naranjos, enfrente de la ferretería La Ceiba. Pero si usted va de bus, usted puede abordar a las rutas 17 y 55A. Las rutas 216 y 238 y los pick-up que van hacia Las Cruces. Esos pasan frente a las instalaciones de la iglesia. Usted puede pedir un Uber y pedirle que le lleve a la iglesia pentecostal Dios es Amor de la ciudad de Santa Ana. Dígale que se encuentra en la calle a Los Naranjos, 3 cuadras arriba del redondel La Ceiba. Es prácticamente entrando, dejando la autopista, 3 cuadras arriba yendo hacia Sonsonate, si es así que lo quiere decir. Y si usted va de su propio vehículo, pues usted ponga ahí PDA Santa Ana en Google Maps. Y si conoce el redondel La Ceiba, tome la ruta que sale del redondel hacia Sonsonate. Solo va a caminar como 300 metros, o sea, 3 cuadras, y está la ferretería La Ceiba. Enfrente estará un rotulito con un arco iris a su derecha. Allí es la iglesia pentecostal Dios es Amor. Por cierto, hay parqueo para todos los que deseen asistir y ver la bendición de nuestro Dios. El día de mañana es una gran oportunidad para que usted tenga un encuentro con Dios. Busquemos en Dios nuestra ayuda, porque Dios nunca falla. Dios nunca ha defraudado al que ha decidido creer en Él. Mañana, domingo 13 de septiembre, 8 de la mañana es la hora de inicio. A las 7 la iglesia abre sus puertas. 8 de la mañana a 9:30, ya todos sabemos que ese es tiempo de oración. De 9:30 a 12:30 o a 12:45 dura lo que es ya el culto, con alabanza, palabra, oración por los enfermos. Disponga su corazón, sacúdase al diablo de su casa, sacúdase al diablo de su familia. El diablo vino a matar, a hurtar y a destruir. Pero mucha gente se acomoda y el diablo contento. No, hermano, tome la decisión. Usted al diablo no lo va a sacar de su casa con un amuleto, no lo va a sacar de su casa de una manera sencilla, sino solamente con la presencia de Dios. Aquellos que me digan, pastor, mi hijo ha caído en depresión, mi hija está en depresión, no está deprimido, está endemoniado, le ha entrado el diablo y lo quiere matar, le quiere destruir. Y ahí pasa la gente ansiosa, no quiere comer, no se quiere bañar, pasa a solas, pasa llorando. Satanás, el diablo, ha entrado en esa vida. Y ojo, hermano, porque eso mata. El diablo vino a eso: matar, hurtar, destruir. Así que mañana es el día. Mañana es el día que usted sacuda al diablo de su casa. Pastor, es que no consigo llevar mi hijo, mi familiar a la iglesia. Vaya usted, porque el Señor va a sacar al diablo de su casa. Vaya usted, participe usted. Vamos a hacer el ayuno, vamos a orar, vamos a buscar la respuesta, y la respuesta vendrá, porque Dios es Dios que hace misericordia a los que claman a Él, dice la Escritura en Lucas 18. Él hace misericordia a los que claman de día y de noche. Les voy a dar de nuevo la dirección: Lotificación Grano de Oro, calle Los Naranjos, frente a la ferretería La Ceiba. Este milagro que escuchamos sucedió el domingo pasado. Escuchemos uno que escuchó apenas este miércoles 9 que acaba de pasar. Presten atención, hermanos. Dios se está moviendo. Abran su corazón, acepten el llamado. Ya no permitan más que Satanás, el diablo, los tenga reprimidos al dolor, al sufrimiento, a la angustia. Vamos a buscar la ayuda en nuestro Señor Jesucristo. Estamos al día sábado 12 de septiembre, preparándonos para mañana domingo 13, desde las 8 de la mañana. Grande victoria, campaña Vencedores por la Fe. Hermano, declárelo, vamos a creerlo. Vamos a vencer ese problema, esa situación de salud. Vamos a

0: Zapán también, a los hermanos ahí también de El Congo, Lago de Coatepeque, allá Jayaque, digo lugares donde tengo reporte que me escuchan, y hay gente que está en la sintonía del programa, incluso hasta en otros países. Que Dios les bendiga de manera muy grande, de manera muy pero muy especial. Escuchemos un testimonio más. Este sucedió este miércoles que acaba de pasar. Escuchen con atención.
1: ¿Cómo se llama la hermana?
2: Zulma.
1: Zulma, ¿de qué ha venido usted padeciendo hoy, Zulma?
2: Fíjese que yo de azúcar en la sangre. Y
1: ¿usted es diabética?
2: Soy diabética.
1: ¿A cuánto tiempo?
2: Ya tengo como 9 años de que...
1: 9 años. ¿Y qué más sufre?
2: Pues fíjese que hace poco se me hinchó el pie. Entonces ahora yo por eso me vine para acá, porque yo no podía caminar. Pero ahora gracias a Dios no tengo dolor.
1: ¿A dónde estaba el dolor?
2: Aquí en este pie.
1: En el pie izquierdo.
2: Sí.
1: Era fuerte.
2: Era fuerte.
1: ¿Le dolía para caminar?
2: Dolía para caminar, pero...
1: ¿Ahora que entró, entró con el dolor?
2: Sí, venía con dolor y como mordidas, pero ahorita no siento nada.
1: Vamos a caminar para la entrada, acompáñeme. Camine conmigo. Camine para que usted compruebe que no está el dolor, que no está la dolencia, que Jesús la sanó. Ese aplauso fuerte. Vamos a regresar, vamos a ir más rápido. Vamos a ir más rápido, más rápido. Aplausos a Dios, hermano. Ahí está Zulma caminando por el pasillo de la iglesia, sanada por Jesús. Zulma, ¿no hay dolor?
2: No, ahorita no tengo dolor.
1: ¿Segura?
2: Sí.
1: Escúcheme una cosa, si ahorita no tiene dolor, nunca va a tener dolor, porque Cristo sana, Cristo liberta. ¿Ha sufrido cuánto tiempo, Zulma, con ese problema en el pie que no podía caminar?
2: Ya tenía más de 8 días, hermano.
1: ¿Y dolor fuerte?
2: Dolor, porque yo renqueaba. Yo iba donde mi hermana Toya, porque solo con ella me quejo. Hermana Toya, le dije, no aguanto el dolor. Ay, hermana, oremos. Y yo oraba ahí con ella. Y de ahí el siguiente día, hermana, mire cómo tengo el pie. Pues ya ayer me dijo ella, llegué triste. Yo del hospital le dije, hermana, ¿qué medicina? A mí no me dieron, le dije. Entonces me dije, solamente me dieron para la alergia. Me dijo, ya vámonos para la oración. Yo sé que yo le invito a usted. Me dijo, usted nunca ha querido ir. Hágale fuerza, hermana, porque yo...
1: Ahora está sanada. Hermana, el tema de la diabetes, usted se va a checar con el médico y venga con el comprobante que no hay azúcar en su sangre, porque el dolor en el pie también es parte del azúcar, que produce un montón de complicaciones. Pero la única manera que yo sepa que no tiene azúcar es que se haga un examen de glucosa y que venga aquí diciendo, pastor, mira, estoy sanada. Y eso es verdad, hermano. Vaya a comprobarlo, porque Cristo sana. ¿El pie no duele?
2: No, no me duele.
1: ¿Ya caminó?
2: Sí.
1: ¿Y cuando entró, entró con dolor?
2: Sí, venía con dolor.
1: ¿Fuerte?
2: Sí, fuerte, pero...
1: ¿Quién la sanó?
2: Dios.
1: ¿Primera vez que usted viene aquí hoy?
2: Sí, es primera vez.
1: Imagina, en su primera vez y está sanada. Y es que Dios es bueno, Dios no hace acepción de personas. Dios nos ama, hermanos. Dios nos ama, aleluya. Alabado sea Dios. ¿Estás contenta?
2: Sí, feliz, porque ya me sentía triste. Dije, Dios mío, a ver si me van a quitar mi pie. Pero gracias al Señor, Dios ha hecho la obra.
1: Dios es bueno.
2: Contenta, sí.
1: Amén. ¿De dónde vino?
2: Del refugio.
1: ¿Su nombre?
2: Zulma.
1: Zulma, que Dios la bendiga. Regresa a su silla.
0: Ustedes saben, hermanos, de qué les estoy hablando, y es de la manifestación gloriosa y poderosa del Señor Jesucristo. Hermano, mañana será el día en el que su vida va a cambiar, pero si usted toma la decisión, déjeme decirle algo, y es fuerte, pero es verdad. Si usted se acomoda, pueda que un día esto se muera, habiendo tenido la oportunidad de buscar a Dios y no quiso esforzarse, porque a veces nos esforzamos para cualquier cosa, pero para estar en la casa de Dios nos cuesta. Para acercarnos a Dios, el diablo nos pone 1000 tropiezos y nosotros pues estamos conformes ahí sufriendo. No, hermano, no cruce los brazos. Vamos a la iglesia, vamos a buscar la ayuda en el Señor, vamos a buscar el milagro en nuestro Señor y Salvador Jesucristo. La campaña se llama Vencedores por la Fe. ¿Pero quiénes vencen? Los valientes, los que se atreven a creer, los que desafían los obstáculos, los tropiezos, los que se enfrentan a cualquier adversidad, a cualquier costo, para buscar la ayuda del Señor. Si al diablo no le conviene que usted vaya a la iglesia, como la hermana que siempre llegaba de la hermana y dice que a buscar oración, a buscar ayuda, y un día le dijo ella, vamos a la iglesia, es que usted, yo la invito y usted nunca va. En otras palabras, usted nunca se esfuerza, nunca se decide, nunca está dispuesta para buscar la ayuda en el Señor. Y es la primera vez que aceptó ir con ella a la iglesia,

0: fue sanada, fue liberada. ¿Cuánta gente digo yo hoy en este programa? Porque sé que tengo una audiencia fuerte. ¿Cuánta gente, atención, lo que voy a decir, solo son oyentes y están allí arrullando, o como dijésemos nosotros, chineando la enfermedad, contemplando el dolor? Tanto así que hay gente que hasta dice, es que este mi dolor no me deja en paz. O sea, hasta han ya llamado por su nombre al dolor y se han adueñado y dicen, no, si es mío, y yo tengo esto y este otro, mi enfermedad. No es tu enfermedad, es el diablo que ha venido para matar, hurtar, destruir. Renuncia a todo eso con la fe en nuestro Señor Jesucristo y nos vamos mañana a la grandiosa campaña Vencedores por la Fe. Liberaciones increíbles, manifestación poderosa del Espíritu Santo. Esta campaña va a ser celebrada desde las 8 de la mañana hasta las 12:30. Hermanos miembros, hermanos obreros, por el amor del Señor, no se les olvide que mañana nos estamos uniendo al ayuno nacional. Y atención, porque mañana tenemos la convocatoria desde que iniciamos esta campaña. Vamos a estar celebrando el ayuno que rompe las cadenas. Atención, el ayuno que rompe las cadenas. No se vaya a quedar en su casa. No me deje peleando solo esta batalla, porque yo voy a pelear esta batalla por mí, por mi familia, por la iglesia. Pero usted pelee también por usted, mi hermano, mi hermana. Vamos a hacer ayuno, vamos a estar en oración, vamos a clamar en el nombre de Jesucristo, desafiando principados, potestades, obras de las tinieblas. Mucha atención, es mañana domingo 13 de septiembre, 8 de la mañana. El culto termina 12:30 o 12:45. Recuerdes, hermano querido, que es necesario pasar tiempo con Dios para poder gozar de las bendiciones de Dios. La dirección, sí, con gusto. Lotificación, Grano de Oro, calle hacia Los Naranjos, enfrente de la ferretería La Ceiba. Repito, Lotificación, Grano de Oro, calle hacia Los Naranjos, enfrente de la ferretería La Ceiba. ¿Cuál es la situación que está usted viviendo? Pues el momento, hermano querido, ha llegado. Cualquiera que sea la situación, para Dios no hay nada imposible. Dios tiene planes con usted, tiene planes con su familia. La iglesia abre sus puertas, el templo donde se reúne la iglesia, digo, abre sus puertas para que usted pueda asistir con libertad, no importando su condición social, su posición económica. Yo sé que muchos tienen un concepto, y lo digo equivocado, de lo que es la iglesia. Muchos dicen, no, pastor, lo que pasa es que por ahí escuché que ustedes cobran por una oración y pues la verdad no tengo dinero. Yo quiero decirle una cosa, hermano querido. ¿A qué le va a prestar usted oído? ¿Al engaño del diablo o a la verdad que está escuchando? Yo soy el pastor de la iglesia. No se cobra, por supuesto que no. Por supuesto que no. Hermano querido, donde cobran es donde están los brujos, los hechiceros, incluso en las clínicas privadas y sectores de salud, los costos son elevadísimos, pero Cristo no cobra. Ah, pastor, pero ustedes hacen una ofrenda. Las iglesias cristianas todas recogen una ofrenda, porque también la predicación del evangelio tiene un costo. Este programa, por ejemplo, tiene un costo. Sin embargo, todas las ofrendas que recogemos son voluntarias y de los que podemos y hacemos ese aporte con amor. Nadie está obligado, nadie, querido hermano, paga una cuota. No, señor. Y los que aportamos y bendecimos la obra, somos bendecidos poderosísimamente, porque ese es un engaño del diablo a mucha gente que le dice, no, porque allí cobran, ya te lo dijeron, ya te avisaron, no vayas. Y el diablo lo que quiere es que usted siga sufriendo, que usted siga padeciendo, porque como ustedes escucharon a esta hermana, ella nunca iba y ahí estaba sufriendo. Y la otra hermana que testificó antes, ella no quería ya nada con Dios porque consideraba que todo estaba perdido. El diablo la había engañado, y cuando llegó a la iglesia, gritó el diablo desesperado en su boca y salió y fue liberada. Presta atención. Le voy a presentar un milagro más de gente que estaba sufriendo, y cuando conocieron la iglesia, Dios es amor y a Jesucristo, su vida les fue cambiada.
1: ¿Cuál es su nombre?
2: Yanira Lobato.
0: ¿De dónde vino?
2: De Huachapán.
0: ¿Qué ha pasado con usted hoy?
1: Pues gracias a, primeramente le doy gracias a Dios y a usted, en verdad.
0: Por, la gloria para Jesús.
1: Para Dios.
0: ¿De qué sufría?
1: Pues fíjese que ya tengo, tenía como 6 meses desde que me cayó un dolor. Bueno, me dijeron que se me estaba acabando el líquido en los huesos, ¿verdad? Y pasé un tiempo.
0: Los ligamentos de las rodillas y de los huesos estaba terminando, le dijeron.
1: Sí, pasé un tiempo que yo no podía caminar.
0: ¿Qué sentían los huesos?
1: Pues la verdad me tronaban y al mismo cuando me tronaban era el dolor. Yo no podía subir gradas, no podía bajar gradas.
0: ¿Y con ese dolor ha venido hoy?
1: Fui a pasar consulta y me pusieron una inyección para el dolor, pero igual tenía un dolor en los carcañales. Pero igual solo fue un calmante nomás que me pusieron, ¿verdad? Ahora en este día, gracias a Dios, yo cuando me levantaba en la mañana, yo no podía levantarme normalmente, sino que yo patojeaba un buen rato para poder caminar, pero el dolor constantemente en mi carcañal. Ahora, gracias a Dios, le doy la gloria y la honra sea para Dios, que yo ya estoy sana, gracias a Dios, porque no siento nada. Yo...
0: Mírame, hermana, ¿cómo te llamas, dijo?
1: Yanira Elizabeth.
0: Yanira, si caminabas, corrías, te dolía.
1: Sí.
0: Vamos a correr para allá. Vamos, porque los milagros son comprobados. Aquí no hay historia. Eso, mírale. Ahora regrésate, hermana. Ya casi se va. Aplauda fuerte. Mira cómo corre, hermano. El aplauso da gloria a Dios. Yanira se llama, ¿verdad? ¿Cómo se siente?
1: Feliz y contenta y gozosa con mi Señor.
0: Corrió como si nada.
1: Sí.
0: No duele nada.
1: No.
0: ¿Y los calcañales dolían fuerte?
1: Yo, cuando yo me levantaba en la mañana, yo me levantaba en este estilo.
0: Así ella tenía que hacer para levantarse.
1: Para levantarme y caminar un buen pedazo, para poder caminar un poquito mejor. Pero siempre siempre el dolor siempre andaba, pero ya...
0: Vamos a hacer, a mover las rodillas para ver cómo están esos ligamentos ahí, ¿cómo están?
1: Bien, exactamente.
0: ¿No siente usted que truena?
1: No.
0: ¿Nada?
1: No.
0: ¿Ni resequedad?
1: No.
0: ¿Ni dolor?
1: No.
0: ¿Qué pregunta este pastor? No. Pero es que los milagros de Dios son tremendos.
1: Gracias.
0: ¿Cómo dice?
1: Yo puedo hasta brincar hoy, gracias.
0: Vamos a ver. Puede hasta brincar, dice, mire, está saltando, sanada. Los milagros son reales. Todo esto lo hacemos y no es un show, hermanos. Es una demostración del poder de Dios. Porque hay gente que es incrédula, incluso estando en la iglesia. Pero esto es real. Los milagros acá no son propaganda, es el poder de Dios visitando a su pueblo. ¿Está sanada, Yanira?
1: Sí, amén.
0: ¿Y es primera vez que ha venido?
1: Sí, es primera vez.
0: ¿Y quién le trajo?
1: Qué muchacha de Rosado.
0: La hermana de Rosado ya ha venido y la invitó. Y ve usted que hay que invitar a la gente que sufre. Y su primera vez en la iglesia, Dios es amor, curada. No tenía ligamento en las rodillas. Ha podido correr, hermano. Y está curada por el poder de nuestro Dios. Jesús te sanó.
1: Dios Padre, Dios Hijo, Dios Espíritu Santo.
0: Amén. ¿Estás contenta?
1: Sí, amén.
0: ¿Y a dónde vino?
1: De Aguachapán, Cantón Sontecumán.
2: 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Esta campaña será celebrada de las 8 de la mañana hasta las 12:30. En el gran ayuno que rompe las cadenas junto a todos los pastores del país del Salvador, también orando y ayunando. Y Santa Ana se une a esta guerra espiritual. Este gran ayuno, esta gran campaña de sanidades y liberaciones será celebrada en Lotificación Grano de Oro, calle a Los Naranjos, enfrente de la ferretería La Ceiba. Recuerde, todos están invitados para participar, para ser sanados, para ser liberados por el poder transformador y sanador de nuestro Señor Jesucristo. Recuerde, puede llevar a todos los enfermos, que Jesucristo sana, que Jesucristo salva. que Jesucristo liberta. Si usted participa, se llevará un milagro de Dios en su vida.
3: Marta, ¿qué pasó en la oración ahora, Marta?
4: Tenía una pelota bien grande en el estómago.
3: ¿Qué tamaño era la pelota que tenía en el estómago?
4: Más grande que una naranja.
3: Padre mío, mira, tremendo. Esta mujer tenía una pelota más grande que una naranja en su estómago. Y ahora está llorando aquí. Dice que la pelota desapareció. Alaba a Dios, iglesia. Marta, ¿por qué lloras?
4: Que mi Señor me sanó, hermano.
2: Recuerde la dirección. 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Campaña poderosa de milagros, sanidades, curaciones y grandes liberaciones, denominada Vencedores por la Fe. Atención, los embrujados, hechizados y todos los oprimidos por el diablo. Jesús está sanando, Jesús está libertando. Si usted quiere ser bendecido por Dios, necesita en el local de la iglesia pentecostal Dios es Amor de la ciudad de Santa Ana, que está ubicado en Lotificación Grano de Oro, calle A, Los Naranjos, frente a Ferretería La Ceiba. Son milagros, son sanidades y son grandes liberaciones que está operando nuestro Señor y Salvador Jesucristo. Si usted sufre, si usted padece, el Señor Jesús garantiza en su vida y en su familia el milagro que tanto usted anhela. Atención, atención, Santa Ana. La iglesia pentecostal Dios es Amor se encuentra ubicada en Lotificación Grano de Oro, calle hacia Los Naranjos, frente a Ferretería La Ceiba. Todos los enfermos, todos los desahuciados por la ciencia médica están invitados para ser alcanzados por la mano poderosa de Jesucristo, el Hijo bendito y santo de Dios. Atención, Santa Ana, ha llegado el día de recibir su milagro, su sanidad y su liberación en la iglesia pentecostal Dios es Amor, en el día del gran ayuno que rompe las cadenas, domingo 13 de septiembre de 8 a 12:30 del mediodía. No se lo pierda. Hemos escuchado el testimonio, este importante aviso. Mañana es un día extraordinario en la presencia de Dios. Yo no estoy invitándole a usted a una fiesta, invitándole a un paseo, sino a brindarle culto, a darle alabanza a Dios y a depender de la bendición de Dios. Así que si usted se esfuerza, usted verá cosas grandes. Si usted se acomoda, pues no le puedo garantizar nada, mi hermano, porque Cristo dijo: vengan a mí, vengan, dijo el Señor. O sea, tomen la iniciativa, decídanse. Los que están trabajados y cargados, y que dijo él, yo los voy a hacer descansar. Y ya escuchamos que no son mis palabras, la gente da testimonio de la gloria poderosa de Dios manifestada sobre sus vidas. Pero les prometí orar en este programa y quiero que en este momento nosotros nos pongamos en oración y busquemos la respuesta del Señor. Padre, en el nombre de nuestro Señor y Salvador Jesucristo, en este momento estoy, Señor, delante de su gloriosa presencia, pidiendo, Señor, que por favor, que por amor de su nombre glorioso, de su nombre poderoso, el Señor nos bendiga. Quiero poner en sus manos, Señor, la vida mía, pedirle perdón por los pecados míos de pensamiento, palabra y obra. Pido perdón por toda la iglesia, por los miembros, obreros, por la congregación, por los oyentes, Señor, y pido que tenga misericordia y bendiga con poder la campaña que el día de mañana vamos a estar celebrando. Señor, danos tu respaldo. Señor, envía tu gloria sanando a los enfermos, libertando a los oprimidos por el diablo. Mira, Señor, cuánta gente embrujada,
0: hechizada, cuánta gente que el diablo se ha levantado contra ellos, Señor, y viven atormentados por espíritus inmundos, mi Dios, en el nombre de Jesús de Nazaret. Yo le suplico, Señor, que pueda extender sus santas manos y darnos visión, Señor amado, darnos revelación, palabra profética, para tu pueblo ser alcanzado, para tu pueblo, Señor, ser bendecido, Señor amado. Cuánta gente, Dios mío, que por envidia le hicieron brujería, cuántos demonios han entrado en hogares, en familias, cuántas personas que están oprimidas, Señor, porque heredaron una maldición de la familia, de sus antepasados, oh Dios, o gente que practicaba brujería, incluso pactaron y entregaron sus almas al diablo. Señor, tenga misericordia, tenga compasión. Cuántos padres, madres tienen hijos en drogas, en vicios, gente perdida, Señor, oprimida por el diablo. Señor, aquellos que están en la cárcel, en un hospital, en un centro de salud, en condición de calle a causa de las drogas, los vicios, Señor, tenga misericordia, tenga compasión, que el poder glorioso de su Espíritu Santo, amado Dios, sea extendido, Señor, sobre esas almas que necesitan, sobre esas almas, oh Dios, que sin su bendición no pueden salir adelante. Señor, tenga misericordia, tenga compasión, se lo suplicamos, oh Dios, en esta hora, en el nombre poderoso, en el nombre santo de Jesucristo, nuestro Señor y nuestro Salvador, bendito, santo y poderoso. Señor, quiero orar por los miembros, obreros y obreras, para que reprenda los demonios que ponen desaliento, desánimo, tropiezos, obstáculos, para que no congreguen y así se enfríen y se aparten y poder destruirlos, Señor, porque separados de ti somos, Dios mío, Señor mi Dios, pan comido para el diablo. Señor, tenga misericordia. Quiero pedirle en esta hora, Señor, quiero pedirle en este momento, Padre bueno, que tenga usted misericordia, que tenga usted compasión, Señor, que tenga usted piedad, Padre amado, y visite, Señor, a su pueblo. Mira cuántas personas, Señor, el diablo no los deja acercarse al templo donde tu iglesia se reúne, Señor, porque el diablo sabe que en ese momento esa gente va a ser liberada. Señor, tenga piedad, Señor, tenga compasión por el amor de su glorioso y santo nombre, Dios mío. Por favor, Señor, ponga tu mano, reprenda a Satanás, oh Dios, reprenda a los demonios, reprenda a los espíritus de enfermedad, reprenda, Señor, todo espíritu de oposición, todo espíritu de engaño, Señor, que mantiene las almas sufriendo, padeciendo, Padre bueno, Padre de todo poder, en el nombre poderoso de nuestro Señor y Salvador Jesucristo, yo le estoy pidiendo, Señor, que tenga misericordia, que tenga compasión, que tenga piedad y que extienda, Señor, sus gloriosas y santas manos para derramar, amado Dios, su bendición sobre su pueblo. Señor, que el día de mañana con su ayuda, con su bendición, Padre, tengamos un culto con libertad espiritual, Señor mi Dios, Señor mi Padre, en el nombre de Jesús, visita cada hogar, cada familia, para que sean libres, oh Dios, que tu presencia pueda entrar, Señor, y que nada pueda, Señor, oponerse en que tu pueblo se congregue, Señor, el día de mañana. Bendice el ayuno, danos fuerza para estar en ayuno, consagrando la vida en el cuerpo, en el alma, en el espíritu, delante de ti, mi Señor Dios Todopoderoso, Señor Dios de toda gracia, Dios de todo poder, en el nombre de Jesucristo, nuestro Dios y nuestro Salvador, haga misericordia, manifiesta bendición, Señor amado. Oro, Padre, en el nombre de Jesús, por cada familia que es representada, por cada hermano que congrega en la iglesia, Señor. Oro, Padre amado, en el nombre de Jesús, que visites el pueblo de Chalatenango, de Jayaque, de Aguachapán, de todo Santa Ana, colonia, barrio, Señor, en el nombre de Jesús. Demonios que son estacionarios, repréndalos, oh Dios, principados, potestades de las tinieblas, espíritus gobernadores que luchan para impedir que el pueblo se congregue, Señor, repréndelos, limpia los aires, los caminos, y que el día de mañana, Señor, con tu ayuda, con tu bendición, como pueblo, podamos estar congregados, Padre mío, buscando, Señor, ser alcanzados guiados por el poder de tu Santo Espíritu y de tu presencia, porque Señor, como dijese el apóstol Pedro, tu siervo, Señor, ¿a quién iremos si solo tú tienes palabras de vida eterna? En el nombre poderoso y santo de nuestro Señor y Salvador Jesucristo, Señor, esa es nuestra oración en esta mañana. Bendice, Padre, en el nombre de Jesús, para la gloria del Padre, para la gloria del Hijo y para la gloria del Espíritu Santo de Dios. Amén y amén, Señor Jesús. Muy bien, así es como nos estamos preparando para el día de mañana, amados hermanos, un culto extraordinario: ayuno, oración, palabra, alabanza. Y recuerden, estamos en el ayuno que rompe las cadenas. Estaremos haciendo, como cada domingo, el día de mañana, una vez más, la unción con el santo aceite para la protección divina, para el libramiento de Dios, porque Satanás, con toda su furia, con toda su maldad, trabajando para destruir vidas de manera cotidiana, pero el nombre de Jesús es poder. Y mañana, una gran oportunidad para que usted pueda sacar al diablo de tu casa, sacar al diablo de tu familia y tener la bendición de Dios en su entorno. Anote bien la dirección para que mañana no se quede, hermano, porque si usted se queda, usted le da lugar al diablo que destruya tu casa, tu hogar, tu familia, tu salud, tu finanza, todo. Mañana, anote la dirección: Lotificación Grano de Oro, calle hacia Los Naranjos, enfrente de la ferretería La Ceiba. De nuevo, Lotificación Grano de Oro, calle hacia Los Naranjos, enfrente de la ferretería La Ceiba, en la ciudad de Santa Ana. Rutas de buses 1755A, 216-238 y los pick-up que van hacia Las Cruces. Y para cualquier inquietud, 61 97 55 12, repito, 61 97 55 12. Usted lo marca, usted escriba su petición, envíe donde nos escucha, con gusto estaremos orando. Por cierto, que Dios bendiga allá hasta San Miguel a la gente que está en nuestra sintonía, también en San Miguel Oriente. Que las bendiciones de Dios sean derramadas de manera muy, pero muy especial. Hermanos, así que de nuevo les doy la dirección: Lotificación Grano de Oro, calle Los Naranjos, frente a ferretería La Ceiba. Buses 1755A, 216-238 y los pick-up que van hacia Las Cruces. Número de contacto: 61-97-5512. Quiero decirle algo, permítame decírselo: de usted depende de hoy en adelante si quiere que el diablo siga destruyendo su casa, porque si usted se decide a participar, seguramente la bendición de Dios estará en su vida y salud y grandes bendiciones vendrán. El diablo tendrá que irse en el nombre de Jesús. Así que mañana les esperamos, 7 de la mañana ya estamos con puertas abiertas, 8 comenzamos, terminamos 12:30 o 12:45, porque no escatimamos tanto el tiempo, ya que la bendición de Dios es grande. Y bien, también escúchenos mañana de nuevo de 5 a 6 de la mañana. Por hoy ha sido todo. Que Dios le bendiga poderosísimamente.
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aquí está su vicio de la mañana. Yo soy la uva del beneficio. Buenos días, buenos días, buenos días, buenos días. Tú feliz, mami, yo envuelto. Me tienes envuelto. Aquí está ya su vicio. ¿Qué tal? ¿Cómo está? Buenos días. En serio, mire, qué bonita está la mañana, hombre. Qué bonita, hombre. Así como la 2 Remix. Así como usted también. Esa. ¿Qué tal, hombre? Buenos días. Bienvenidos al sábado. ¿Sábado qué?

12 de septiembre, a 3 días de celebrar nuestra independencia patria. Este que no se aguanta, vamos a salir ahí en los desfiles. Por ir representando a su institución. Para ir a ver los desfiles también, usted que es un clásico. ¿Quién puede faltar? Todas las escuelas, los colegios, los institutos. Pero usted no falla los desfiles. Qué bueno, qué bueno. Es que la invitación que nos diga qué vamos a escuchar, qué es lo que quiere usted, qué es lo que necesita. Recuerde que ahí está nuestro WhatsApp, 7607-0572, y nos vamos con esto.

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0: madre, no vaya a pensar que es tarde. O sea, pues sí, porque el DJ está aquí, ¿no? Aquí los sábados estamos de 6 a 9. Así que buenos días. Ya se levantó. Quienes ya se levantaron, que se manifiesten. Que digan, yo ya estoy aquí.
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0: Usted que ya anda viendo también que desayunar.
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0: O usted que todavía está en la camita, va relax. Pero lo primero que hizo fue encender la radio o en la casa. Ya se levantaron y pues han puesto la mejor nota de Santa Ana. Qué bueno es, que nos encanta. Saludos ahí en el transporte escolar, transporte universitario, transporte de personal, usted que va en excursión, usted que va de paseo, las diferentes rutas de buses también. Repórtense, hombre, los vamos a saludar. ¿Quiere algo? No sé, díganos. ¿Se le antoja algo usted a esta hora también? Díganos ahí, ¿qué le vamos a programar por ahí?
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0: Sí, pero...
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0: Bueno, o me caes bien, te voy a dar uno, ¿ok? 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
1: Gracias.
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esa se la hemos puesto, no vaya a pensar de que para que se vaya a acostar o que se vuelva a tirar a la cama. No, esa se la hemos puesto para que se levante, quite la ropa y se vaya a bañar. Que se eche el primer guacalazo. Que abra ya esa regadera. Para usted que se ha quedado, que se queda parado ahí en la regadera. O ahí está en el baño. ¿Y qué es lo que piensa, pues? ¿Qué es lo que está pensando ahí? O usted que está en el trono también. También, mire, bueno, si va a entrar tarde... Todavía tiene chance, pero démosle ahí, démosle. Vamos al tráfico, cuéntenos. Ahí a través de nuestro WhatsApp 76070572. Como siempre lo hacemos todos los sábados. Saludos ahí a nuestros buenos amigos panaderos. Saludos en las diferentes panaderías. En las cocinas de los restaurantes. En las pupuserías. ¿Cómo vamos ahí, hombre? Recordemos este éxito. Una excelente fusión. Dua Lipa y Sir Elton John. Acá en la mejor nota de Santa Ana.

0: en serio va llegando a la casa. ¡Qué barbaridad! Saludos de que va llegando a la casa. No, hombre. Es en serio.
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0: Está bueno, hombre.
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0: Ay, no va a ir a trabajar.
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0: No va a ir al negocio. A dormir, pues va. Yo dudo que duerma. Porque aquí le estamos poniendo duro. Todo.
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0: Señores, hoy juega Club Deportivo FAS. Hoy se nos viene el encuentro ante el equipo de la capital. Que desde ya la invitación para que usted se ponga la camisa de Club Deportivo FAS es de ponérsela ya. Es de andar con ella. Es de apoyar al equipo. Así que los vamos a esperar por allá. En el estadio, lléguese temprano. Agarrar un buen asiento y estar ahí ya listos para ver ese tremendo encuentro.

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1: 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Son las
2: 6:58.
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1: 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Son las
2: 6:59.
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1: Habla Turizo, habla Claro, te vayas.
0: Mire, recuerde que hoy a las 10:30 venimos con el sorteo por ahí del pastel para los cumpleañeros de la semana.
1: Rawa.
0: Si tiene cumpleañeros por ahí, aún tiene chance de reportarlos. Nombre completo, cuántos años cumple y qué fecha. Tiene que ser de esta semana, desde el lunes, incluyendo el día de mañana, domingo. Así que hágalo, porque gracias a Panadería y Pastelería Polanco le vamos a regalar por ahí el pastel para los cumpleañeros de la semana. No sé.
2: Coño, vale, qué hueco.
0: Otra. Se nos antoja, no sé, a esta hora algo más movidito, va. No sé, algunas cumbias, un merenguito, no sé. Reggaetón de la old school, no sé, ¿qué se le antoja a usted?
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0: Por acá dice, ya estamos haciendo el desayuno, dice, qué bueno.
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0: Estamos haciendo algo rápido, dice, porque ya nos vamos a ir. Vaya, qué bueno, excelente. Lo más importante es que usted está ahí pendiente de la mejor nota. Es en

0: Al escuchar esta canción, así este como inicia. Oiga cómo inicia esta canción. Oiga. Si es que no le alcanzan los dedos, oiga. Así está usted a esta hora. Ahí está chateando. Ahí está viendo su celular. Ahí va en el autobús, en el automóvil. Saludos ahí a nuestra buena amiga Jocelyn. Y Jocelyn, yo creo que mucho Jocelyn. Ahí con lo que le hemos puesto en el estado del WhatsApp de la mejor nota, nos dice: creo que mi corazón es del mismo material que ese asiento, ese bien resistente. Así habemos muchos, Jocelyn. Así habemos muchos. También esta canción es justo para usted que ya se bañó y se está secando, usted que se está maquillando, se está arreglando, qué bueno. Y lo más importante, que ahí está pendiente de la mejor nota en Santa Ana.
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0: Después de esta viene algo. Esta sí nos va a ayudar esta canción.
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0: saludos a los mercados.
1: Ulises de Córdoba.
0: Por acá nos están diciendo que ayer compraron pupusas y las metieron al freezer, dice. Y hoy las están haciendo así doraditas. ¡Uf, qué rico! Son crueles, pero qué rico. ¡Qué bárbaro! Viendo que el DJ que ahorita nada de nada. Pero está bueno, es válido. ¿Cuánto ya con la camisa de Club Deportivo FAS? Que nos envíen ahí la fotografía. Ya andamos uniformados. Ya el DJ que ya la carga lista, pues sí. Ya andamos listos. 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
0: Va que sí, quedó picadito ahí con esa. Con esa cumbia que le pusimos ahí. Bueno, cumbia, va.
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0: Yo creo que sí. La del sombrero azul.
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0: Ya viene la independencia patria.
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0: No sé, fíjese, yo siento que esas canciones así. Mi país, de los hermanos Flores, Patria Querida, de Álvaro Torres, todas esas las deberían de tocar las bandas de los diferentes colegios, escuelas, institutos. Pues no sé, algo nuestro, pues. Va. Conste que ya la ministra ya dijo nada de reggaetón ni cosas así fuera de lo común, ¿va? Así que bueno, vamos a esperar. Que si quiere algo por ahí, díganos a través de la mejor nota en Santa Ana, Remix 92.5 en el sábado. Sábado 12 de septiembre. Vámonos con esta.

para J. Choca. Bonita mañana, bonita mañana. Mira, eso está bueno también. Mira, ya sacar esa ropa que va a lavar. Hay que aprovechar el astro sol. Hombre, porque este sol desde ya está con todo. No, hombre, si quiero ver qué día fue el sábado. Bueno, el domingo pasado, el DJ lavó ropa. No, hombre, ya cuando la colgamos, como a la media hora, esta pieza estaba ya. ¡Qué barbaridad! Con todo el astro sol, señores. Es sábado, la Dorre lo sabe, usted también lo sabe, así que bailemos, hombre. Nos vamos con los flores, hombre. Para mi país, para todos esos amigos y hermanos salvadoreños que están fuera de nuestras fronteras patrias. Aquí está, ¿eh? Y para los que ya han venido, los que están viniendo de visita, hombre, cómo no. Bienvenidos a su tierra, El Salvador. ¿Qué nos trajeron?

0: saludo ahí para todas esas malévolas.
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0: De que se considera malévola. Ya le han dicho, que vos sos una gran malévola. Ay, está bueno. Sí. Hey.
1: Hola.
0: Preparemos un buen bloque de reggaetón de la old school para el otro bloque. Va. Comience usted, díganos ahí, díganos cuál. ¿Cuál del reggaetón de la old school? Pero hágalo ya. Así comenzamos a armar ya ese bloquecito. Un bloquecito así pesado, exquisito, del reggaetón de la old school.

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2: 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Son las
5: 7:54.
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2: 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Son las
5: 7:55.

0: Discúlpeme, señor. Mire, es bien feo que le digan así a uno, va. Cuando la muchacha está así jovencita y bien bonita. Mire, señor. Uy, qué barbaridad. Y el DJ ya todo viejo.
1: 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De amigo.
0: Una gran onda, va. Está bueno, está bueno. ¿Qué onda ahí? Ya vamos llegando al trabajo. Ya vamos de camino.
1: Tan bonito.
0: Cuéntenos quién va de camino por ahí. Ya está llegando a su lugar de trabajo. Hoy entra tarde. Tipo 12:30, 2 de la tarde va a salir. Saludos ahí el buen amigo Carlos Posada. Está pendiente de la mejor nota. Vamos a buscar esa canción, oíste, del reggaetón de la old school. Hombre, que estamos preparando un bloquecito bueno. Así que si a usted le encanta el reggaetón de la old school, pendiente, pendiente, pendiente, pendiente. Porque venimos con algo así delicioso. Solo escuche esto. Oiga esto.

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0: tampoco tu hombre. Solamente soy el DJ que lo complace, pues. Ah, pues sí. Solamente el cangri que cuando tú llamas te responde. Nicky Jam acá en la mejor nota de Santa Ana. ¿Qué le parece el bloquecito que se ha dejado caer? Y eso usted lo ha solicitado. No, para que a vos te gusta esa música. No, usted la ha solicitado.
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0: Este, saludos ahí al buen amigo Adiel. Este, en el otro bloque viene, ¿oíste? En el otro bloque, ahí viene.
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0: Hasta abajo, hasta abajo. Saludos ahí para todos esos amigos que andan vendiendo quesadilla todavía. No, hombre, qué rico.
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0: Los que andan vendiendo tamales también, hombre, no, hombre, qué rico.
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0: Ahí le pusieron un tamalito, ¿va? Para más tarde. No, mira, hijo, te agarró la tarde, va.
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0: Ay, llévatelo, te lo comes allá. Solamente el cangri.
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0: ¿Quiere algo más? De reggaetón de la old school.

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0: 25 a las 9. Mire qué rápido va esto usted. Hombre, sí, que hace que le estaba diciendo, mire, buenos días, bienvenidos, que aquí, que allá, que 6 de la mañana. No, hombre. Francamente, nunca te... Saludos ahí para el buen amigo Eve. Saludos ahí para Elena Estrada también. No, hombre, Elena, tampoco.
1: Hombre. Lo que no se cuida.
0: No, hombre, cálmese. Hombre. Eterno. Rompiste ya esas malas mañas, no, hombre. Así ya no.
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0: Una vez más, ¿cuántos andan ya con la camisa de Club Deportivo FAS? Envíenos ahí la foto. Queremos ver. Ya con esa camisa de Club Deportivo FAS. Hoy a las 7. Buen partido.
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0: Saludos ahí para el buen amigo Eric. Ahí está pendiente ya el amigo Eric. Se acaba de levantar. Todavía carga la colcha por ahí. Qué bárbaro. ¿Quiere más reggaetón de la old school? ¿Cómo no? Díganos. Esta la solicitaba el buen amigo Adiel. Y aquí está.

0: Ajá. 20 libretas para ellos. Dejándole caer todo el peso a esta hora de la mañana. Saludos ahí para el buen amigo Milton, hombre, siempre pendiente ahí de la mejor nota. Hoy con el negocio lo tienen más. Está, ¿va? Está bueno. Está bueno, ahí estamos, Milton. Ah, Eric, entonces no la querés escuchar.
1: Tu papá.
0: Va, le voy a decir hoy.
1: Papá.
0: Mire, dice Eric que no venga. No la quiere escuchar. Así le vamos a decir.

0: si andamos con la camisa del equipo rival, se puede. Dice, está bueno, dele, MSA y Libertad. ¿Por qué no?
1: ¡No! El alma secreta.
0: Solo que la vamos a borrar después, ¿va?
1: ¡Music! ¡Mira ese muchacho!
0: Así le voy a decir, Érico, ¿viste? Así le voy a decir. No, no, es que aquí está la prueba. Si hasta captura le tomé ya. Ahí está la prueba. Aquí no hay vuelta de hoja. Y eso no es ser chambroso.
1: Héctor,
0: ni cizañoso.
1: 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Directamente.
0: Mire, le voy a decir aquí. Mire lo que le mandaron a decirle.
1: ¡Muerto! ¡Yomo!
0: Ya ves.
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0: ¡Ay, haciendo los quehaceres! ¡Qué bueno! Aquí sacando las herramientas que no las hallamos, dice. Ah, vaya, perfecto.
3: Hola, ¿qué tal?
0: ¿Se acuerdan de este señor?
3: Johnny.
0: Buenísima rola, buenísima.
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1: 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Saludos a usted que tiene esa cruz y tiene esa maldición. No puede olvidar a esa mujer. Saludos al amigo Alfredo ahí pendiente de la mejor nota. Ey, buena rola esa, Ivania.
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1: De Héctor el Father. La vamos a buscar por ahí, la vamos a buscar.
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1: Que la verdad, esta canción, este señor. Se la hizo al DJ. Este es el himno oficial del DJ. Cada vez que la oiga, acuérdese.

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Bueno, Dorre, continuamos con más 9 de la mañana con 12 minutos. Hola, hola. ¿Cómo les va? Qué gusto saludarlos en este fin de semana, en este sábado espectacular. Este sábado en el que vamos a disfrutar juntos 3 horas de buen musicón. Y bueno, quiero saber quiénes ya están conectados a través de la mejor nota, quiénes están escuchando ya la 92.5 en este sábado 12 de

Hola, hola. ¿Qué tal? ¿Cómo estás tú? Bueno, miren, por ahí ya nos están saludando a través de nuestro WhatsApp. Saludos ahí a Anita, que está conectada. Excelente, ok, Fer también ahí anda sintonizando la 92.5.

0: ver, por acá también tenemos a Alfredo. A ver, dice, servicio social, hay retenes por la coca, dice. Por la Coca-Cola. Río Zarco, cuidado y saludos. Ok, gracias. Hola, hola, ¿qué tal? Buenos días.
1: Hola, hola, muy buenos días. Bienvenida, señorita, a su turno.
0: Gracias.
1: Buen día, bendiciones, que sea bendecida, pues, manda ya de lo que es aquí tu tigre.
0: Bueno, ahí está. Me encanta. Muchísimas gracias, amigo. Ahí también anda el mero Eric López. Buenos días. ¿Cómo está? ¿Cómo está? ¿Cómo está? ¿Cómo está? Ya conectado, dice.

0: para seguir disfrutando aún más. Nos vamos a ir con buen musicón. Vamos a escuchar qué dice por acá Guillermo Rivera. Hola, hello, buenos días, ¿cómo estás?
1: Claro, por supuesto.
0: ¿Qué pasó? ¿Qué pasó?
1: Claro, por supuesto, este, tu turno será espectacular. Más aquí dando vueltas en el Uber, para arriba y para abajo, no se sienten las 3 horas. Quisiera que estuvieran 6 o 9.
0: Es, no hombre, qué bárbaro, qué inspirados andan el día de hoy. Me llega, andan con actitud. Ese es el plan de un sábado, andar con actitud.
2: No sé por qué no.
0: Vamos a ver por acá, dice buenos días, le dio muñeca, dice saludos a niña Elenita aquí en el Parque Colón. Bueno, saludos a Elenita. Esperamos que esté teniendo una linda mañana. ¿Ya desayunaron, Dorre? Sí, no. Cuéntenos ahí a través de nuestro WhatsApp. Y si desayunaron, ¿qué fue lo que comieron? Ajá, ¿qué desayunaron? Cuéntenme ahí. Pero bueno, panas, nos vamos a ir con más música a través de la 92.5 y nos quedamos con esta canción. Continuamos con más, babies.

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señor, por acá nos estaban pidiendo esa canción, por ahí nos estaban pidiendo Dos Amantes, pero la canción, ¿verdad?, de Tini y Ulises Bueno, así que bueno, ahí estamos complaciendo a nuestros amigos que están solicitando sus canciones. Por cierto, saludos a Norma Díaz, que por acá nos estaba comentando que nos escucha desde Hospital Climesa, así que bueno, saludos para todos los compañeros ahí de Hospital Climesa en el laboratorio, de parte de Normita Díaz. Así que bueno, gracias por conectarse con nosotros, por disfrutar también este sábado junto a la 92.5. Y bueno, vamos a continuar bailando, ¿cómo que no? Vamos a continuar bailando, pero antes de eso vamos a irnos a una pausa y luego volvemos con más música a través de la 92.5.

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el que estamos disfrutando ahorita. No, hombre, de verdad. De verdad que me pone feliz, me pone happy. Me dan ganas de seguir, de darle con todo.

0: por acá nos dice Estefanía, hola, buenos días. Pónganme Baby Wow de Karol G.
1: Ah, vaya.
0: Vaya, ya lo vamos a poner, ¿ok? Ya ahorita vamos.

Bueno, Re, ahí díganos a través de nuestro WhatsApp qué necesita seguir escuchando en esta mañana. Ya 9 de la mañana con 36 minutos. Y bueno, a través de nuestro WhatsApp, recuerden, lo pueden solicitar las canciones que ustedes deseen.

0: Bueno, Dorre, seguimos con más 9:39. Y bueno, quiero contarles que hay noticias interesantes que contarles a ustedes. Y bueno, para eso también vamos a enlazarnos con Andrea Molina, que se ha trasladado hasta Acacepsa de RL para contarnos buenísimas noticias. Adelante, Andrea.
1: Somos la mejor nota de todo el occidente del país, Radio Dorre Mix 92.5 en FM. Y bueno, mira, Dorre, hoy en esta mañana nos hemos venido hasta una inauguración muy, pero muy bonita y muy espectacular, importante, acá en nuestra queridísima ciudad Moreno. Y mira, justamente nos encontramos en estos momentos en Cooperativa Acacepsa de RL, que hoy están de fiesta, hoy están celebrando algo súper, pero súper espectacular y están inaugurando unas nuevas instalaciones acá en Santa Ana y por supuesto para toda la comunidad santaneca, así que prestarle muchísima atención porque mira, en esos momentos me encuentro con el licenciado Juan Francisco Espinosa, que él es el presidente del Consejo de Administración de acá de Acacepsa, así que licenciado, muchísimas gracias desde ya por la invitación y por supuesto pues estamos celebrando, estamos de fiesta, así que queremos saber cuáles son esas expectativas, cuál es esa emoción y por supuesto bienvenidos a los micrófonos de La Mejor Nota.
2: Bueno, en primer lugar tengan muy buenos días, darle gracias a Dios por esta oportunidad y a ustedes también por ser un medio que siempre nos ha acompañado en esta aventura del cooperativismo y decirles pues que una vez más, solo pues lo que causa esto es una alegría inmensa y darle pues gracias a Dios nuevamente porque él es el que nos da la oportunidad de lograr estas metas, lo teníamos como un objetivo, allá hace como 4 o 5 años que se compró este inmueble y ahora pues es toda una realidad de tener todo un edificio en el cual le vamos a dar atención a nuestros asociados y pues que es un esfuerzo prácticamente de años, de tanto de empleados, directivos, así como también del asociado que es el que ha depositado la confianza en nuestra cooperativa Acacepsa.
1: Exactamente, mire, es 2026 y todavía se pueden seguir logrando diferentes metas, diferentes propósitos y ustedes como cooperativa por supuesto que lo siguen haciendo y van a cerrar con broche de oro este año 2026. Así que yo quiero saber, licenciado, ahí si nos puede comentar algunas novedades que van a encontrar los asociados y clientes en nuestra, bueno, en esas nuevas instalaciones que ustedes han preparado para toda la comunidad santaneca.
2: Me gusta la frase cuando usted dice nuestras, que bueno, porque usted ya se está apropiando de esto, y eso es bueno, porque ese es el objetivo de nuestra cooperativa Acacepsa, que usted no es un número, sino que es una persona que realmente se vuelve parte de la familia Acacepsa, y decirle que a esta, pues, estas amplias instalaciones, como usted puede verlas, ¿verdad? El objetivo es eso, darle una comodidad a nuestro asociado, a nuestro usuario que viene acá a nuestra cooperativa, nos visita a hacer sus diferentes trámites, entre ellos diferentes colectores, lo que es hacienda, lo que es transacciones de remesas, todo ese tipo de transacciones que ellos pueden realizar en nuestra agencia.
1: La verdad es que si bien admiro como los servicios y las atenciones, por supuesto que Acacepsa le brinda a la comunidad santaneca, porque como bueno, ya lo sabemos, Acacepsa tiene una gran trayectoria acá en Santa Ana, así que yo quiero ahí rapidito que usted también les haga la atenta invitación a los santanecos, porque han de decir, Acacepsa, el que está justamente, bueno, las personas lo ubican, el que está acá por la iglesia del Calvario y eso que lo otro, por esas nuevas instalaciones, cuéntenles a dónde las van a poder encontrar para que no se vayan a perder, para que no vayan a andar pues ahí un poquito adivinando acerca de la ubicación, porque literalmente está como que a la vuelta de la Acacepsa, pues normalmente que nosotros conocemos de acá del Calvario, pero ahí ustedes cuéntenle también qué más van a poder encontrar y también háganle la atenta invitación para que lo vengan pues a visitar.
2: Sí, bueno, decirle que la intención nuestra es que generar el centro financiero a Acacepsa. Con la apertura de este nuevo edificio, prácticamente lo que estamos diciéndoles, queridos asociados, queridos usuarios, nosotros estamos ubicados siempre en lo que es el Callejón Guillén, conocido como Callejón Guillén, contiguo al edificio donde va a ostentar todo lo que es el centro financiero y va a tener ingreso también por lo que es la calle Libertad. La calle Libertad y decirles también, señores, tenemos estacionamiento. Se ha creado este edificio con la intención de darle una mayor comodidad a nuestros usuarios. Pues ahora tenemos estacionamiento para que puedan estar cómodos y se les cuidan de sus pertenencias también acá dentro de lo que es la instalación. Sobre siempre estamos, para conocimiento de los santanecos, estamos a espaldas de lo que es AFP Crecer. Efectivamente. definitivamente.
1: Ok, perfecto. Así que bueno, licenciado, ya para ir finalizando, no sé si nos podría pues, hacer una invitación para que las personas pues, vengan a conocer también las instalaciones nuevas de Acacepsa y también para todos aquellos que todavía no han considerado formar parte de la cooperativa, que no lo sigan pensando, que de verdad den ese paso, porque la verdad hay muchísimas prestaciones, hay muchísimos servicios y muy buen servicio también que acá lo van a poder encontrar.
2: Por supuesto, señorita, prácticamente termino por invitarle a todos nuestros asociados, al que no es asociado y al usuario, venga, conozca nuestras nuevas instalaciones, le digo, va a quedar encantado y le aseguro, no será la primera vez que se va a visitar, sino que se va a quedar con deseos y va a pertenecer a nuestra gran cooperativa Acacepsa de RL.
1: Ok, muchísimas gracias, licenciado, por la invitación y bueno, muchísimas felicidades pues también por este logro en este 2026, pues gracias a Cooperativa Acacepsa de RL.
2: No, decirle gracias a ustedes realmente por esta cobertura y termino con esto diciéndole gracias a Dios, a los empleados, a los asociados y a los usuarios de nuestra gran cooperativa. Ahora tenemos una nueva agencia que está para servirles a todos y cada uno de ustedes y a usted misma, por supuesto.
1: Bueno, muchísimas gracias, licenciado. Así que bueno, dormirá. Esa es la información importantísima que te tenemos para este fin de semana. Así que ya lo sabes, venite acá a las nuevas instalaciones de Cooperativa Acacepsa de RL. Así que bueno, mira, con esa excelente información, regresamos la señora a la cabina de la 925.
0: Bueno, ahí está, Andrea, muchísimas gracias por brindarnos esa excelente info y bueno, gracias también a las personas ahí de Acacepsa de RL que siempre nos reciben con los brazos abiertos y bueno, ya también es parte de nosotros. Así que bueno, Dorre, vamos a continuar con más música a través de la mejor nota. ¿Y qué le parece si nos quedamos con esta canción que es de Karol G? Nos vamos a quedar con esto, miren, escúchalo bien, por acá era una solicitud que nos estaban haciendo, así que nos vamos con Baby Wow, My Love, continuamos con más música.
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0: torre, es difícil estar con una superestrella, la verdad. La verdad, la verdad. Bueno, miren, vamos a seguir con más música. 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Pero mañana. A esos cumpleañeros que, bueno, en esta semana están de manteles largos. 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
0: Así que la invitación ya está hecha para que usted inscriba a los cumpleañeros de la semana. Nada más envíe el nombre completo, cuántos años cumple y cuándo los cumple. Los de esta semana van del 7 al 13 de septiembre, ¿ok? A ver, dice, buenos días, Keira, ahora gana el pasito, ojalá. Dice por acá, pueden anotar a mi hermana y a mi novia, dice, ok, mándenle los nombres completos, cuántos años cumple y cuándo los cumple, ok. Pero bueno, Torre, vamos a seguir con más, nos vamos a quedar con algo de Elena Rose y Ale Yogar. Continuamos con más a través de La Mejor Nota.

Ya pa' qué, Dorre, ya pa' qué. Ese es el nombre de esa canción. Por acá me estaban preguntando a través del gua. Así que bueno, es de de Gracie con Farruko. Así que así se llama, ¿ok? Ahí estaba nuestra amiga que nos estaba preguntando por esa canción. Daisy, ese es el nombre, ¿ok?

0: miren, acá yo estaba viendo, yo dije, ¿cómo la podemos seguir pasando chévere en esta mañana de sábado? Dije, bueno, creo que para seguir así es necesario que pongamos esta canción.
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0: Chévere remix. No. Así que nos vamos a quedar con esa canción de Aria Vega con Ryan Castro a través de la 92.5.

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me mire así porque me pongo matadora, dice Karol G en esta canción. Torre, qué loca, pero... pero ahí está dándole con todo. Miren, por acá... bueno, ya nos envió aquí Milton Mazariego a Bachevísimo. Buenísimo, buenísimo. Más adelante venimos.

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1: Torre, miren, qué tan cierto será por ahí. Don William nos estaba contando que hoy hay un 70% de probabilidad de lluvia. Y ahora juega fast. Es decir, que nos va a caer el tormentón.
2: La ropa no sé.
1: Hombre, qué terrible. Díganos, Fer, ¿cuál es el nombre? ¿Cuál es el nombre?
2: También soy abusadora.
1: Pues sí.
2: Una táctica.
1: Así que hoy hay que ir preparados con su capa, borro, ¿ok? Pero bueno, miren, vamos. Como el día no va a ser lluvioso, sino que. Bueno, no va a ser soleado, sino que lluvioso, pues hoy vamos a poner soleado, ¿ok? Aunque sea para tenerlo en canción. Pero bueno, nos vamos a quedar con eso de Mike Towers con Quevedo. Continuamos con más.

0: Manual para el cucaracheo, parte 2.
1: Bueno, parte 2 y parte 1, los dos recontinuamos con más música a través de la mejor nota, 10 con 47 minutos. Miren, por acá nos están pidiendo música a través del WhatsApp. Buenísimo, ya vamos a poner esa canción de Abraham Mateo. Sí, sí, sí, está bien, me parece. Vaya, Leslie, ahorita viene tu canción. Esta nos la está pidiendo también a través de nuestro WhatsApp. Esto es Último Baile. Así que bueno, hoy es sábado para complacerlos.
2: Poco a poco.
1: Claro que sí, para complacerlos a todos. Continuamos.

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0: continuamos con más música, ya 11:23. Miren, por acá me estaban consultando, bueno, Misael.
1: Un cielito.
0: No, hombre, aquí estoy. Dice, ahora juega Fast. Sí, ahora juega a las 7 de la noche. Ahora juega contra Alianza. Así que bueno,
1: tiene
0: que llegarse por ahí. Misael, ¿vas a ir o no vas a ir? ¿Qué onda? ¿Sí o qué? ¿Sí o qué? ¿Sí o qué? ¿Sí o qué?

hacer el sorteo del cumpleañero de la semana. Así que bueno, pendientes para todos los que inscribieron. A sus familiares, a sus amigos, a su pareja. Así que bueno, miren, queremos saludar a parte de los cumpleañeros que van del 7 al 13 de septiembre. Saludamos a Eduardo Campos y lo felicitamos también porque él cumplió 76 años el día de ayer. Valentina también, Nicole Méndez, que cumplió 8 años el 9 de septiembre. Gerardo también, Antonio, que cumplió 33 años el día de ayer. También saludamos a Rosa Angélica, que cumplió, bueno, que está cumpliendo 60 años el día de hoy. También tenemos por acá a Cindy Calles, que cumplió 14 años el 10 de septiembre. También a Eric Santiago López, que cumplió 34 años el 11 de septiembre.

por acá nos dieron algunos amigos, pero bueno, ellos no entran en esa rifa, en este sorteo, pero sí para la próxima semana. Pero bueno, ahí está. Dorre, necesito que a través de nuestro WhatsApp nos envíe una nota de voz y nos diga un número del 1 al 15. Una nota de voz y nos dice un número del 1 al 15. Ahí a través de nuestro WhatsApp, rapidinho, mándenos ahí.

0: Buenos días, hola, hola, ¿qué tal, Billy? Hello.
1: Vamos a, sí, a enviar el número 3, mínimo. No crean que andaba perdida, que estaba escuchando la 2 remix.
0: Buenísimo, ahí está. ¿Qué número dijo él?
1: Hola, hola, buenos días. Vamos a, sí, a enviar el número 3.
0: Ok. Mínimo. Buenísimo, ya tenemos por acá. Uy, ¿cómo?
1: Perdida, que estaba escuchando la 2 remix.
0: Me llega. Billy anda con todo ahí, bien contento, me llega. Bueno, ahora vamos a ver por acá, tenemos... Buenísimo, ya tenemos ganador. Felicidades para Eric Santiago López, que bueno, cumplió el día de ayer 34 años. Así que bueno, ya nos vamos a comunicar con él. Y bueno, felicidades desde Yadorre. Vamos a una pausa y ya volvemos con más música.

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0: Bueno, Dorre, seguimos con más. Por cierto, saludos ahí a Elenita, que está conectada con la 92.5. Ahí nos estaba comentando que ya está preparando la comida. Bueno, pero es para un...
1: Lo siento, pero...
0: un emprendimiento que hay acá en Santa Ana. Así que, bueno, ella es parte del equipo de... de las meras meras, de las chefs, de las cocineras. Así que bueno, saludos Elenita. Ella nos estaba también comentando que desde las 7 de la mañana estaba conectada. Así que gracias, de verdad, Elena. Gracias, gracias. Le mandamos un fuerte abrazo. Miren, nos vamos a quedar con esta cancioncita de Yogarki con... bueno, Yorgaki con Belén. Esto es Abusadora.
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0: Continuamos con más 11:44.
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0: Bueno, ya 11:51 son a través de la mejor nota. Suena dicha bate. Miren, por cierto, ahí nuestra amiga Elenita nos estaba pidiendo esta justamente.
1: ¿Me puede poner la canción de Chabate? ¿Cómo se llama?
0: Sí, así se llama, exactamente. Así que bueno, ahí la estábamos complaciendo. Pero bueno, Dorre, ya se llegó el momento de despedirnos. Hoy nos escuchamos el día lunes con más musicón. Así que bueno, ustedes recuerden quedarse pendiente de esta estación de Corporación YSKL. Así que bueno, de verdad, gracias por habernos acompañado durante estas 3 horas. Pero bueno, usted quédese porque ya viene por ahí Mezcla Latina para seguir disfrutando, bailando, cantando y pasándosela súper, pero súper bien. Y recuerden que el día de hoy juega Club Deportivo FAS contra Alianza a las 7 de la noche. Por ahí vamos a andar también, así que ustedes pendientes de las redes sociales de Pasión Tigría. Y bueno, pendiente ahí de todos los detalles, ¿ok? Nos escuchamos el lunes. Chau, chau. Los quiero mucho.

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0: buenas tardes, 12 del mediodía ya con 43 minutos. Bienvenido a un turno más de Mezcla Latina. Qué bonito es poder acompañarte. Contanos ahí, reportarte con nosotros, porque obviamente estamos iniciando este turno de la mejor manera con el mero, mero, mero DJ Martínez.
1: ¿Qué onda? ¿Qué tal? ¿Cómo están, señores? Bueno, ya 12 con 44 minutos. Los que están almorzando, muy buen provecho. People, ya estamos en sábado, a pasarla súper bien sábado 12 de septiembre, como si nada, esperando la primer quincena, porque ya hace falta. Sí. Mira, es un fin de semana, así que vos decís...
0: Ya andamos en las últimas.
1: Sí, ya. Sacándole brillo el último billete, va.
0: Mira, ahí andamos así, modo...
1: Buscando ofertas.
0: Ay, no. Sí, literal.
1: La verdad
0: buscando
1: que...
0: ofertas.
1: Pero bueno, ha pasado rápido, ¿verdad?
0: Ha pasado rápido estos 15 días, sí, porque ya el día martes vamos a estar así, modo independencia.
1: O independencia.
0: Vamos a andar también ahí en el desfile, no, hombre, se vienen cosas bonitas.
1: Mira. Vamos a andar haciendo preguntas, así que prepárese usted, porque en la calle va a encontrar a alguien de la Dorre. Así que estudie.
0: Ajá, cabal, tenés que estudiar.
1: ¿Habrá PAES?
0: Sí, habrá PAES el 15 de septiembre por parte de la Dorre Mix. Mira, tenés que estudiar quién escribió el himno nacional, la oración a la bandera. Pues esas preguntas clásicas que uno las tiene que saber y que creo que hasta yo las desconozco. Mira, se me han olvidado, pero fíjate en su tiempo sí era muy buena.
1: No, sí, el otro día estaba viendo un video. Ajá, también de ahí de la radio hermana de la Plus,
0: sí,
1: también
0: yo
1: que
0: también
1: salieron.
0: Lo he visto.
1: Ey, sí, ey, se los vacunaron a todos.
0: Mira, y yo me di la tarea ese día de empezar a buscar. Dije, a mí no me puede pasar eso.
1: No, sí, que de repente estás en la calle, va.
0: No puedo. Dije, a mí no me puede pasar eso. Pero bueno, es que mira, no es lo mismo que te digan, porque esas preguntas de la Plus estaban un poquito bien rebuscadas.
1: Bien rebuscadas, sí.
0: Ajá,
1: bien rebuscadas.
0: Porque no es lo mismo que te digan cuál es el ave nacional del Salvador.
1: ¿Cuáles son los colores de la bandera?
0: Ajá. Ajá. O sea, vos lo sabes, pues. Vaya. Pero ahí creo que te estaban diciendo, mira, había una pregunta que a mí se me quedó, que cuál ave era en lugar del torogojo, cómo era llamado el torogojo. ¿Cómo era?
1: Decime. El nombre científico.
0: Ajá, entonces vos te quedas como... No,
1: es?
0: Pues yo apenas sé que es el torogojo. No lo sé. Pero me llamó la atención y dije, esta la voy a buscar por si acaso me pasa. Dije. Pero ¿cuál
1: no,
0: es? Sí.
1: No, pues tampoco.
0: Ah, tampoco. No, solo la vio.
1: Solo sé que es el torogojo. Ey, no, pero sí, un montón de cosas. O sea, cuántos próceres son.
0: Sí,
1: todo
0: no, hombre.
1: Eso. Ey, acuérdense, en las monedas de Colón están ellos ahí plasmados.
0: Cabal. Es que yo no tuve Colón, mi niña.
1: Ya, no, ya no. Ya no. Esta bicha puro dólar.
0: Obvio. Así que bueno,
1: Dorre. Puro Benjamin.
0: Cabal. Así que bueno, Dorre, repórtese con nosotros al 7607-0572. Queremos leerlo. Queremos que nos diga qué onda, qué anda haciendo, qué planes tiene. Ajá, dígalo.
2: Qué rico escucharte, Martínez, un sábado. Uy. Por la tarde. Más sed, dale, que ya sed, vergona.
0: Ah, vaya.
1: Pero ¿y qué onda? Pues, o sea, ¿qué? O
0: lástima, sea... lástima que aquí con Martínez ya andamos así, escasos.
1: Pero ¿qué onda? O sea, ¿ya andas home? ¿Ya destapaste la primera o qué? Pues, ¿o solo sos pa?
0: Cabal. Ajá, ¿qué nos dice René?
3: No vayan a decir que el ave nacional es el perico.
0: ¡El oro!
1: Imagínate que el bicho que se hizo bien famoso,
0: sí,
1: el del mozote.
0: Por el mozote.
1: Ey, y ahora ese bicho solo en eventos anda.
0: Sí, bien genial.
1: En eventos, puya, hasta... creo que lo representa también el manager de un montón de youtubers y tiktokers famosos.
0: Mira, en su tiempo él se ha de haber sentido súper avergonzado.
1: No, y
0: qué pena que
1: dijo,
0: se hizo viral y que todo va.
1: La mamá
0: pero ahorita...
1: dijo que iba a demandar a...
0: Sí. Ajá. Qué loco va.
1: Ahí a Noticias 4 Visión, porque ahí fue donde lo hicieron famoso el bicho.
0: Pero bueno, mira, aquí nos dice Sander. Hola, Paolita, ¿qué onda, DJ Martínez? El Buki fue el que creó el himno nacional. Va, dice, sí, hombre, ese mero. El que canta Tu Cárcel, pues. Vamos a ver.
4: Tampoco vayan a decir que el animal nacional de aquí es el cuzuco. Pues sí.
1: El garrobo, hijo.
4: Pero yo aquí voy a estar escuchando esta radio, va. No sé lo que vayan a decir ahí, pues sí.
5: Hola, Dorre.
1: Ese es el Dominic.
0: Así es, ahí anda el Dominic también. Así que bueno, buenas tardes. Qué bueno que ya se esté reportando con nosotros. Así que mira, venimos aquí con una tarde súper bonita. Queremos ponernos así, modo bailable, que usted esté disfrutando este sábado desde ya. Así que díganos ahí que quiere escuchar una salsita deliciosa también. Cae súper bien más adelante.
1: Hoy los que salen, hoy los que tienen plan para esta noche, de verdad que pura gente solvente. Porque como te decía, no ha llegado el 15 y la people anda...
0: Cabal.
1: época, va. Ya. Bueno, la gente que va para los conciertos también ahora, gente solvente, va.
0: Tini, tini.
1: Ey, miren, ahí había una, ¿cómo se llama? Una dinámica, ¿verdad? Que parece que estábamos regalando, ¿va?
0: Sí, sí,
1: estábamos. Ya se fue, ¿verdad?
0: Sí, ya se fue. Ya
1: el día de ayer tiraron, ¿verdad?
0: Ayer tiraron ya el ganador de las entradas, entrada doble para ir al concierto de la Tini. Va a estar
1: bueno. Va a ser en el complejo.
0: Va a ser en el Estadio Las Delicias, Santa Tecla, porque también estaba viendo que viene Alvarito Díaz.
1: ¿Cuándo? Hoy también.
0: Así que quizás por eso lo hicieron ahí en Las Delicias. A ver qué tal, cómo está. Cuéntenos usted si va a ir a algún concierto, qué planes tiene. Todo lo queremos saber acá con el DJ Martínez. Va, DJ. DJ, mira, vos salías desfilando.
1: Sí, salí desfilando y salí también tocando ahí. Mi primer año que toqué fue redoblante, segundo año y tercero ya fue timbal.
0: No.
1: Sí, sí. Ay, no te acordabas, pues, aquel día que fuimos allá.
0: Es cierto. Sí, que sí.
1: Andábamos ahí bien alegres, señor. Ey, es que miren, de verdad. Ay. Qué bonito compartir así.
0: Mira,
1: va.
0: Los recuerdos.
1: Uy. Ajá.
0: Los recuerdos quedan, babos.
1: Y los videos también.
0: Los videos ahí.
1: Pero esos videos no se pueden subir.
0: No, esos son solo para nosotros, nada más. Así que bueno, Dorri, vamos a continuar con más. Ya 12 del mediodía con 50 minutos. Usted siga conectado con la 92.5 porque ya volvemos con más.

0: Bueno, Dorre, ya llegamos a las 12 del mediodía con 55 minutos. Seguimos con más y mira, te tengo buenísima información. Esa información que de verdad es súper necesaria compartirte. Así que si vos que nos estás escuchando, de verdad te lo digo, tenés que escucharla sí o sí. Así que mira, aquí en los micrófonos de La Mejor Nota tengo a José Juan Carrillo, que viene a contarte algo súper importante, algo súper bonito. Y mira, talento salvadoreño que acá en la Do Remix de verdad tenemos que compartírtelo a vos. Así que bienvenidos acá a La Mejor Nota. Bienvenido, José Juan, acá a los micrófonos de La Mejor Nota.
1: Gracias, gracias. Es un gusto estar acá, la verdad. Para mí, estoy muy agradecido por el espacio que me están dando acá para darme a conocer y pues para hablar de este proyecto que traemos.
0: Así es, mira, José Juan, la verdad de que estamos en septiembre y en septiembre estamos como haciendo esa concientización de un septiembre amarillo, de la prevención del suicidio. Así que contanos qué nos traes vos acá para todos los oyentes de La Mejor Nota.
1: Bueno, yo soy escritor.
0: Sí.
1: Escribí un libro de antipoesía. Yo soy un paciente psiquiátrico.
0: Okay.
1: Que está diagnosticado con depresión, tuvo intentos de suicidio. Y este libro lo escribí cada vez que tenía una crisis, yo escribía algo de lo que, de lo que trataba de explicar, de sentir. Es básicamente eso. El libro no es algo clínico, es que la gente que lo lea y también esté pasando por lo mismo se sienta acompañada, que no solo ellos están pasando eso.
0: Así es, para todas las personas que te están escuchando y quieren adquirir tu libro, ¿cómo lo pueden hacer? ¿Cuándo va a ser el lanzamiento? ¿Nos puedes comentar?
1: Sí, claro. El lanzamiento va a ser el 26 de septiembre en el Salón Ganadero, en la Feria Ganadera Nuestra Señora de Santa Ana, a partir de las 2 p.m. Okay. Va a ser un evento bastante bonito. Vamos a traer pintores, vamos a traer pintores incluso de la comunidad LGTB, vamos a traer pintores del área oriental.
0: Okay.
1: Y ahí van a poder adquirir el libro, y el libro, todas las ganancias van para fundaciones para prevenir el suicidio.
0: Okay.
1: No llevo nada de ganancia ni de mi parte, ni la editorial, que es Revolución Artística, que son de Chalchuapa, y todo va para una buena causa.
0: Ok, sí, eso es lo importante, que si usted adquiere ese libro va para una buena causa. Y por supuesto, usted también está ayudando a alguien. Si usted conoce a alguien que de verdad necesite ese libro, o si es usted personalmente, pues puede adquirirlo. ¿Cómo lo puedo adquirir? ¿Tienen algún número de contacto? ¿Dónde puedo llegar?
1: Nos pueden escribir a mi Instagram, JJ Carrillo Escribe, o al Instagram de Revolución Artística, así como tal, Revolución Artística. Y ahí lo pueden adquirir también, si no pueden llegar el día del evento, claro.
0: Ok, perfecto. ¿Usted nos pudiera leer algo?
1: Sí, claro, sí. Les puedo leer el prefacio.
0: Ok, está bien. Para que lo puedan escuchar ustedes también.
1: Bueno, ese es el prefacio.
0: Ok, ajá.
1: José Juan Carrillo no soy yo en mi totalidad, pero es la parte más honesta de quien escribe estas páginas. En el día a día llevamos máscaras funcionales: la del profesional, la del hijo, la del esposo, la del ciudadano correcto y pulcro. Sin embargo, dentro de nosotros convive otra voz. Otra voz que no sabe mentir, que no busca agradar y que no puede callar la sobrecarga, el dolor ni el desencanto. José Juan es ese seudónimo que nació como un canal de escape para mí. Es la voz que se atreve a pronunciar lo que yo, en mi día a día, no puedo o no me está permitido expresar. Mente Descompuesta, que es el título del libro, no busca el adorno ni la complacencia. Es el testimonio crudo de un proceso de quiebre, observación y resistencia. Si al leer estas páginas encuentras un espejo de tu propio ruido mental, entonces mi seudónimo habrá cumplido su propósito.
0: Ey, súper bonito, la verdad. Así que si usted ya lo sabe, si usted necesita ese libro o conoce a alguien que realmente lo necesita, pues ya sabe, escuchó las redes sociales, otra vez las puedes mencionar para que te puedan buscar.
1: Sí, claro, mis redes sociales son JJ Carrillo Escribe, y la de la editorial es Revolución Artística.
0: Perfecto, José. ¿Algo más que se nos quede por agregar para decirle a las personas que están escuchando La Mejor Nota?
1: No, son bienvenidos. Incluso mi Instagram está abierto para personas que estén en esta situación, que necesiten hablar con alguien, que necesiten apoyo. Yo estoy ahí, yo les puedo ayudar, yo les puedo buscar apoyo. A veces la palabra más difícil de decir es ayuda.
0: Sí.
1: Pero no es ninguna cobardía el pedir ayuda, sea siendo hombre, sea siendo mujer, sea siendo parte de la comunidad. pedir ayuda es lo mejor que puedes hacer.
0: Así es, y eso justamente lo estábamos hablando hoy al inicio del turno, que estamos en un septiembre, que también un septiembre amarillo, que lo hemos visto mucho en redes sociales, y que muchas veces vemos personas felices, vemos personas sonriendo, qué foto acá, qué en evento, y también en este mes nos hemos dado cuenta que también están pasando por algunas batallas que nosotros desconocemos. Así que ya lo sabe también que la salud mental es muy importante, que ir a un psicólogo, que asistir por ayuda, o sea, no es nada malo, pues.
1: No, para nada. Sí. Yo estoy hasta medicado, si le soy sincero.
0: Sí, la verdad de que, bueno, la verdad de que un orgullo de verdad tenerte acá en Dorremix, este talento 100% salvadoreño, y qué buena manera de compartir eso para las personas que lo ayudan. Así que muchísimas gracias, José Juan, por estar acá presente y por informarnos todo eso a los que están acá escuchando La Mejor Nota.
1: Gracias, los esperamos.
0: Así que bueno, Dorremix, ya llegamos a la 1:00 p.m. con un minuto, nos quedamos con más música, pero seguimos acá disfrutando de la 92.5.

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0: Bueno, señores, nosotros ya estamos listos para el desfile, muñecos, así que ya van a poder ver la foto ahí a través de nuestro WhatsApp.
1: Mira.
0: 76070572, ajá.
1: Ese es un sueño hecho realidad, porque sabes que yo siempre quise ser cachiporra.
0: De verdad.
1: Ese es mi sueño frustrado, de verdad.
0: Se puede, yo digo que algún colegio te puede, al menos, ¿crees? No sé, sí, hombre.
1: No, pero yo siento,
0: o sea,
1: que
0: para
1: ya,
0: el otro año, digo yo, pues.
1: Ya para agarrar esas técnicas que tienen las cachiporras, que la batuta, no, llevaba yo unos 5 años.
0: Se logra, no, pero se logra, media vez te guste. Mira, el nombre.
1: O sea, acá yo me veo y digo, wow, así quería salir yo.
0: Con 4 dedos.
1: Con 4 dedos de falda.
0: ¡Ah! ¿Cómo? No, hombre, señores.
1: Qué gracioso está eso.
0: Se pelan, va.
1: Ay, no, así que mira, Dora, cuéntenos usted, ¿qué espacio ocupaba en su colegio en el desfile del 15 de septiembre? Si usted iba en la banda, si usted era cachiporra, si usted era ahí del cuadro de honor también, mira. ¿Vos eras cuadro de honor?
2: Nah.
0: Para nada. No, pero como el hecho, a mí me hacía el paro que salía en eso, ¿va?
1: Ajá.
0: Entonces.
1: Te daban puntitos.
0: Cabal, me daban puntos. Ah. Pero nunca, paja, yo considero que nunca fui así,
1: pero
0: como
1: mira,
0: que aplicado.
1: O sea, no sé si todavía estará que todos los lunes, en los
0: de
1: colegios
0: septiembre
1: o escuelas, hacen como el acto cívico.
0: Sí, se llama la Semana Cívica.
1: Sí, siempre lo hacen.
0: Sí, en septiembre resulta de que sí, por lo mismo de ser el mes patrio, todos los lunes de septiembre se hace, bueno, no,
1: sí,
0: hay una semana cívica cabal, que es la primera semana, creo yo, donde se hacen todos los actos cívicos de diferentes...
1: Ajá, porque fíjate que donde yo estudiaba, yo me acuerdo que, bueno, había acto cívico el primer lunes de cada mes, pero en septiembre sí se hacían como todos los lunes. Igual como ahí era, había también una iglesia. Uh-huh. Fíjate que nos llamaban a ciertas personas para ir a hacer como el acto cívico a la iglesia, al culto. Uh-huh. Ajá, era bien. O sea, era bonita, la verdad.
0: Uh-huh. Chivo, la verdad que sí. A nosotros nos tocaba quedar, bueno, yo estudiaba de mañana. Uh-huh. Y nos tocaba quedarnos en el turno de tarde. Ajá. Para hacerles también todo el rollo de la entrada del himno. Ajá. Y todo eso, cabal.
1: Qué genial.
0: Sí, chivo, la verdad. Ey, saben, y miren, y como donde yo estudiaba, cabal, en el tercer ciclo. Uh-huh. Obviamente no vendían almuerzo, va. Uh-huh. Entonces nos rebuscábamos porque lo que hacíamos era que había una tortillería cerca.
1: Con quesito.
0: Ajá, cabal, con queso fresco. Comprábamos en una tienda y crema y a darle.
1: No, pero mira, estos son como los mejores almuerzos. Yo prefiero comer eso quizás a un almuerzo que quizás yo diga, quizás no me va a gustar. Para mí una tortillita con queso no me falla.
0: Sí, calientita. Ay, o le tiras, sí, una barrita de margarina, un pedacito.
1: Ay, ay, qué rico. No, hombre, pero bueno, díganos usted ahí al WhatsApp de La Mejor Nota si usted desfiló, si tiene también esa foto. Fíjate,
0: fotos,
1: que
0: cabal.
1: Estaba viendo, bueno, cuando yo estuve en bachillerato fue que cayó lo de la pandemia y todo eso. Uh-huh. Pero en primer año, creo yo, salí con mi amiga, la que te cuento, la Nel. Llevábamos la pancarta del colegio.
0: Chalchuapa City representando.
1: Ajá, Chalchuapa City.
0: Tan lindo que es Chalchuapa, de verdad.
1: Sí, bonito. Mira, es más, hoy en Chalchuapa va a estar así. Ahí la San Salvador.
0: La San Salvador.
1: Va a estar bueno, va a haber buen ambiente por ahí. Mira, vos no nos quiere hacer. No nos quiere hacer esto. Así que bueno, Dorre, mire, díganos usted qué más quiere escuchar. Si estamos modo cumbia, porque por supuesto.
0: Todas las canciones que estén tirando por ahí. Todas las canciones. No, mira, ve qué crack el que te hiciste, ve.
1: Hasta gran pierna me hizo, mira.
0: Todas las canciones que van a tirar por ahí ustedes a través del WhatsApp van a ir mezcladas totalmente en vivo, así que pongan a prueba al DJ, ¿verdad?
1: Así que bueno,
0: para que vean que no es paja.
1: Ajá, para que vean que de verdad no traía hecho eso, ¿verdad? Así bueno, que manda usted las canciones que quiera y aquí el DJ, por supuesto, va a estar mezclando totalmente en vivo. Aquí tenemos a DJ Martínez, así que aprovechelo y ahorita le subimos ahí nuestra foto en el desfile, porque ya nos estamos preparando y ensayando.
0: Con todos, señores. Bueno, 76070572, dale volumen a la Dorre.

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0: qué buenísima canción. Miren, hoy sí me ha sorprendido por acá el DJ Martínez porque esta canción no me la esperaba. Hoy sí.
1: Ah, ya
0: me siento así como en la feria ganadera.
1: Cabal, ya da ganas de ir a zapatear.
0: Se me olvidaron las botas, dije yo. Se me olvidó las botas, se me olvidó el sombrero. Pero bueno, qué bonito lo estamos pasando acá en Mezcla Latina. Vaya a ver la foto que subimos ahí al estado de WhatsApp. Ya nos dijeron de que nos vemos. ¡Ufa, bebé!
1: Buen traje el que me conseguí. Vayan a ver, de verdad.
0: Mira, esos trajes. Esos trajes que tenemos ahí deben de ser...
1: chivos.
0: Carísimos.
1: Pues. No son trajes que te entregan... Ey, sí. Eso me pasaba.
0: Ajá, fíjate. Que te lo entregaban el mismo día.
1: Sí, ey, qué aflicción esa. Ey, esa onda es fea.
0: Sí.
1: Saben,
0: sí.
1: De verdad, a última hora, de repente la camisa no llevaba un botón. O sea, a mí no me pasó eso, ¿va? Pero sí me entregaron a última hora, ¿va? Pero habían compañeros que sí. Que les tocó bien yuca y...
0: Fíjate que a mí sí me pasó porque, bueno, nosotros íbamos... Bueno, yo iba al kinder y como que quien nos hacía los trajes de cachiporra y los zapatos vivía como en el pasaje de la par del kinder, ¿va? Ah. Entonces yo me acuerdo que a última hora andaba yo, o sea, ahí midiéndome las cosas, que tallándome, que no te queda algo, que te lo van a arreglar y así, ¿verdad? Pero lo que yo tuve problema fue con los zapatos, que como que la horma era muy grande, entonces
1: te quedaron bailando.
0: Me quedaron bailando los zapatos.
1: Chancleteabas en todo el camino.
0: Sí. Pero, o sea, yo te digo, eso fue como la única experiencia que tuve así con un traje de cachiporra que estaba como en prepa o en kinder 5. Ya te voy a enseñar la foto, fíjate. Por ahí la tengo, hace poco la vi.
1: Dice la Paula que ella salía con un traje cachiporra así de cuatro dedos, dice.
0: No, yo le digo, es que mira.
1: Pero
0: uno,
1: bajo la rodilla.
0: Ajá, uno en... O sea, obviamente vos ves las cachiporras de Linza, vos ves las cachiporras del Dominico y de Cijuela. ¡Qué genial, va!
1: Por cierto, la Andy fue cachiporra.
0: De verdad.
1: La Andrea Molina.
0: Ah.
1: Ah, sí, también la Andy, creo yo. Ajá, ajá. Pero Andrea Molina de donde de Linza, creo yo.
0: Sí, yo creería sí, que ajá, sí. Ajá. Pero vaya, pues si vos ves las cachiporras y vos decís, yo quiero. Obviamente yo estudiaba en un colegio donde lo único que habían era porras y con falda larga. Y uno chiquito que quiere andar de coqueto, va. Yo decía, yo sueño, o sea, ser cachiporra y de verdad andar como la faldita ahí de cuatro dedos. Pero bueno, no se me dio, la verdad.
1: Cuatro dedos abajo del tobillo.
0: Tampoco, mi niño. Así que bueno, ay no, mira, a mí, mano sabe, mira, dice, deje de subir fotos así, Pau, me va a dar algo, dice, mano sabe que es pura IA.
1: No, es que la gente se pasa también, hombre, bien.
0: O sea que mira, eso es, ay, mira, aquí nos mandan un policía también, mira.
1: Ahí estoy viendo ahorita.
0: Mira, y eso también te iba a decir ahora, que, o sea, sacan como las diferentes profesiones, y no sé si vos viste en el desfile del 7, me parece,
1: sí,
0: que
1: ajá,
0: fue de los pequeños... Un niño que iba con un carretón de panes
1: también
0: chucos.
1: De panes, qué lindo. Y llevaba el bote de mayonesa, ¿vale?
0: Sí, mira, salió hasta el panadero y todo eso. O sea, súper bonito. Que obviamente vos vas y ves los trajes de policía, de bomberos, de todas las profesiones. Pero, o sea, imagínate el pan chuco acá en Santa Ana.
1: Que es icónico. O sea, eso viene siendo ya un plato tradicional, un plato típico de acá, de la Ciudad Morena.
0: Sí, mira, por acá nos mandan que el chiquito de Elena Estrada va a ser policía. Mira, ya,
1: ahí lo estoy viendo con todo.
0: Eso me gusta, que ya tiene el traje, o sea, listo. Pues
1: a
0: no,
1: poner orden.
0: No le va a tocar como el DJ Martínez, que andaba a última hora.
1: No,
0: así que...
1: es yuca, miren, esa onda es yuca. Así que nosotros queremos saber qué posición ustedes usaban ahí en el 15 de septiembre, ¿verdad? A ver, en qué cuál era el cargo que tenía que desempeñar. Ajá. Si tocaba algún instrumento, si, no sé, le tocaba que andar repartiendo el agua.
0: También.
1: Ajá, sí, la verdad que sí, va.
0: Mira, acá dice Olivia que ella iba en los platillos, dice.
1: Ah, ey, vaya, la Kiri también dice que tocó los platillos.
0: De verdad. Ajá. Ay, qué loco, va. Vamos a ver aquí qué dice Elena.
2: Hablando de eso, tengo que conseguir unas esposas. Y un palito que se va a policía y no sé dónde encontrarlo.
1: La macana.
2: Alguien que sepa o que tenga uno por ahí que me lo venda. Porque no puedo ponerle armas. Porque es
1: sí, cabal.
2: ¿Verdad? Porque no puedo ponerle armas. Porque es

0: Pero también este lo puede conseguir en Marketplace.
1: Una tienda china también, ¿verdad?
0: O sea, uno busca y rápido, en la tienda de chinos también. Hoy sí hay tiendas de chinos, vos.
1: Sí, ahí la puede conseguir.
0: Bastante. Dice, estoy... es que se está comiendo una manzana, dice.
1: Está atorada, hija.
0: Oh, qué buen dato, iré voy a ver, dice. Así que ojalá lo encuentre por ahí. Así que si usted sabe, también ayúdale a la amiga Elenita, que nos dice Stanley, reportándose, dice... Anda conectado, Stanley, dice, siempre con las pilas puestas, el dúo dinámico de mezcla latina, Finde, dice. Así que saluditos, Stanley, gracias por andar conectado. Díganos usted, mándenos fotos si tiene por ahí. Ya le voy a compartir yo una mía ahí, pero estaba bien chiquitita.
1: Yo, ¿por qué no tengo? Sí las tengo, pero las tengo en un álbum ahí en mi casa.
0: Es que mira, yo saco los álbumes y a veces me pongo a tomarle fotos.
1: También. Tengo varias así. Vaya, por ahí está Angie también. ¿Qué dice Angie?
0: A ver, ¿qué dice Angie? Dice, oh, ay, qué lindas. Oli, chicos, en mis años me tocaba de abanderada. Ahora mis hijas, mis gemelas también salieron de abanderadas. Esto es herencia, dice, mira, ve.
1: Ey, usted. O sea, uy, qué igualita,
0: Obviamente, son gemelos.
1: No, pues sí, pero hay unos gemelos que se distinguen en algo.
0: Esos son mellizos.
1: No, también gemelos. Yo ¿crees? Conozco gemelos que sí se distinguen
0: ajá,
1: en algo.
0: Ajá, que vos decís, tienen esto, ajá, que la otra no lo tiene, pero sí no, son
1: hombre,
0: idénticas.
1: Pero aquí, ¿cómo que guía sus fotos?
0: Pero mira, yo ya encontré cómo distinguir a una. Una tiene...
1: La mirada, ¿va?
0: No, tiene un lunarcito aquí, mira, ya lo viste. La niña de la izquierda tiene un lunarcito en la mejilla izquierda. Y la otra no. Vaya, ya tiene ahí cómo identificarlo.
1: ¿Cómo
0: ya?
1: Se llaman usted? Ey.
0: ¿Cómo se? Yareli y Yanira. Mira, tienen nombres Yareli. Similares.
1: Mira, ¿cómo se llama? Ey, yo siempre me he preguntado eso. Ajá. Con los gemelos, ¿qué onda cuando crecen y tienen novio o novia? Ey, ¿cómo será esa onda ahí? Ha de ser bien yuca para las parejas, ¿va? No, porque va por lo menos en un hombre que son gemelos. O sea, conoces a esa chera, va, y ajá, la chera se empila de vos, le gustaste, y el cuñado, que es igualito, ¿qué onda ahí?
0: Mira, yo siento que, bueno, de gustar, si te vos vas en lo físico, obviamente, te gustan los dos, va, pero yo siento que debe ser más como de cómo hablas, de trato, no
1: vaya,
0: sé.
1: Pero si es de aquella chera que dice, ese chero me gusta, que guapo, que no sé qué, y que wow, y que me pone loca, y el hermano es igual.
0: Sí, pero acuérdate que el que te dio cabida fue uno. Entonces ya es como que ya tenés lo que querés, aunque el hermano sea igual. Yo lo pienso de esa manera. Pero mira, debe ser como bien incómodo. O sea, que ser las primeras veces que vos vas quizás a las reuniones familiares y ver a los dos, va, y decir, como juela, va. O sea, son idénticos. Es como estas niñas de acá, que son TikTokers.
1: Ah, las Amy's.
0: Ajá, yo no les veo, yo las veo idénticas. Yo no veo quién es Adriana, quién es Abigail, yo las veo idénticas.
1: Qué yucaba.
0: Sí. ¿A vos te hubiera gustado tener un gemelo?
1: No.
0: No, ¿por qué?
1: No sé.
0: Fíjate que yo tengo unas amigas gemelas, pero, o sea, yo desde siempre yo les vi su diferencia. Yo sé quién es quién, y es más, una está hasta casada. Ajá. O sea, pero siempre se les ve como la diferencia de... Pero hay unos gemelos que de verdad son...
1: Mellizos sí conozco, mellizos sí, pero... Que, pues sí, obviamente ahí sí no se parecen, ¿verdad?
0: Ajá, dice el almuerzo de este sábado, dice...
1: ¿Qué es eso? Quiero ver...
0: Creo que es una carnita ahí, está en chimichurri.
1: Ah, sí, con choricito. Ajá. Qué rico usted. ¿A dónde para llegar?
0: ¿A dónde? El almuerzo de este sábado se come a los dos, dice... La gemela dice que se come a los dos... Dice, 3 años desfilando con las torres de Linza. Ey, mira, también eso no puede faltar, las torres de Linza. Las mira, de Linza. Yo siento que si aquí, en la torre, sacáramos un desfile.
1: Yo fuera base. O sea, si es en torre, yo fuera base. No me puedo subir.
0: Ajá. Sí, fuera base.
1: Fuera base.
0: ¿Quién más fuera base?
1: Chandy,
0: sí, por favor.
1: España.
0: Sí. Bobby también. Ajá. Después, ¿quién fuera?
1: Ya ahí creo que ya la socan los que van.
0: Sí, después sí. Siento que iría la Nikki, Andrea Molina, que va al gimnasio.
1: Que va al gym.
0: Podemos poner a la Elisa Mora también.
1: A la Eli Cabal.
0: Ajá, después. Creo que la Pau Zelaya.
1: Ah, el patrón podría ser base también.
0: Ah, sí, la Pau Zelaya iría al final.
1: Vos también, quizás, con la Katie arriba.
0: Así va, siendo una estrella. Ajá,

0: la estrella, tal vez no encaje. Bueno, por ahí tenemos más mensajes, señores. 7607-0572, @2remix925 también en redes sociales, muchachos.
1: Yo sé que sí, pero imaginación al mil. Dice, ay, amigo, terrible. Saludos, Pao, dice Alejandro. Vamos a ver quién más. Angie, ¿qué nos dice?
2: Es muy bonito tener gemelos. Cuesta, sí, es doble todo, pero es una gran bendición.
0: No, claro. Estamos
1: dice,
0: seguros de
1: eso. ¿Ves que por los lunares la distingue? Ya, ya ves, va. Mira, yo veo en TikTok una muchacha que me sale, creo que son mexicanos, que tuvo cinco. Increíble.
0: Hace poco también me salió en TikTok una revelación también, que eran tres.
1: Imagínate, o sea, tener tres chiquitos.
0: O sea, a la hora de que ellos van a abrir la caja, ajá, de supuestamente que es un color celeste o
1: salieron
0: rosa,
1: tres.
0: Salió el número tres. Y todos se quedaron así como que, ¿qué onda?
1: Ay, ajá. No, qué emoción. Sí. No, pero mira, yo siento que gemelos a mí quizás sí me gustaría tener, pero ya trillizos debe ser súper complicado.
0: Vos porque te fueras así para adelante.
1: No se me
0: chocara
1: queda
0: cada rato. Bueno, por ahí tenemos nota de voz de Elena. ¿Ah, Elena?
1: Dígalo, ni Elena, dígalo.
3: Yo también tenía unas compañeras que eran gemelas, pero se distinguían porque, sin ofender, una era más bonita que la otra. Una tenía un lunar y el pelo más largo, más colochito, y la otra era un poquito más narizona, más pequeña. Y el lunar lo tenía en el cuello. Y la otra lo tenía al lado de la boca.
0: Se distinguían por los lunares.
1: Sí, se distinguían por los lunares. En conclusión, así que bueno, saludos a cada uno de ustedes, Santiaguito, Alejandro, Ernesto, Angie, Alex Martínez y todos los que están escuchando La Mejor Nota. Vamos a seguir con más. ¿Qué más nos tiene DJ Martínez?
0: Con todo, ahí venimos con todo, señores. Siempre ahí quebradita. Así que bueno, muchachos, 7607-0572. Buen provecho a los que están almorzando. Ey, si tienen fotos de su 15 de septiembre en aquellos años dorados, mándelas. Queremos verla, ¿verdad? Que vos, niña, Paola, se me va.
1: Sí, dígamelo.
0: Ahí está, queremos ver las fotos que nos manden, ¿verdad?
1: Sí, hombre, ahí las vamos a ver. Ya las vamos a publicar las de nosotros también.

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0: Hoy sí se armó.
1: Hoy sí se armó, mira. Hoy gracias sí, a ti, y Martín.
0: La sonrisa no se te borra, hija.
1: Cállate, bueno, vendes que mandante del tiempo.
0: Bueno, muchachos, ya a 2 de la tarde con 28 minutos. Vamos en el último bloque con un buen cumbión así bonito.
1: Uy, bien salvadoreño, DJ.
0: Esa cumbia que te ha ido a representar hasta Coachella, señores. Sí. Qué buena rola, qué buena agrupación, señores. Los hermanos Flores presente en la casa.
1: Así es, mira por acá, estamos recibiendo diferentes videos, mensajitos que usted nos está enviando al WhatsApp de La Mejor Nota. Mira, aquí todos bailamos con la 2 remix, sí o sí, mira.
0: ¡Ah, vaya!
1: El mero Michi anda con todo, también bailando con estas cumbiones, con esa buena música que se ha tirado por acá el DJ Martínez, que dicen acá, Alejandro, saludos. Quiero ver. Eduardo también, que estaba acá reportándose a través de La Mejor Nota. Y Misael dice, pero vamos, no la había visto bien. Dice,
0: se pela.
1: Yo le dije al DJ Martínez, está ahí, así me hizo el paro, le dije yo. Pero ustedes, ¿qué la creen también, pues?
0: Han quedado varios infartados ahí, señores. ¿Sabes? ¿Sabes? Te pareces a la, ¿cómo se llama?
1: ¿A
0: la Yajaira?
1: ¡Ay!
0: ¿Sabes quién es, pa?
1: Sí, la
0: cachiporra de allá. ¡Igualita!
1: Mira, pero baila, va y reúne su gente en el Centro Histórico. Fíjate
0: hasta
1: que...
0: ¿Hasta el norte la han llevado?
1: Sí, yo he tenido la oportunidad, creo que dos veces. Bueno, he ido más veces, pero dos veces la he visto a ella. Pero anda una señora que yo digo...
0: Bien activa,
1: ni
0: va.
1: Yo tengo esas energías, sí, bien activa la niña Yajaira.
0: Con todo.
1: Sí.
0: Bueno, aquí la tenemos en cabina.
1: ¡Ay!
0: Bueno, muchachos, ya 2 de la tarde, ya con 30 minutos. Me imagino que algunos también ya van saliendo del trabajo, ya terminaron su jornada laboral. Qué chivo va a pasarla ya con la familia. Los planes empiezan a salir del chat, señores. Hay reuniones familiares, las pupusitas hoy en la noche, panes con gallina. No, hombre, qué esa rico. Carnita asada donde, ey, se llegó el día donde el plan salió del chat y bueno, y toda la familia a lo mejor ya se reunieron en la casa del abuelo. No, hombre, qué chulada, la verdad.
1: Sí, la verdad es que los fines de semana, esos son días que lo, de verdad, realmente se disfrutan bastante. Mira, yo creo que desde ya el sábado a mí no me puede faltar un pancito con gallina. Es que yo sí soy fan de los panes con gallina, que una carnita asada también. Un domingo para mí el almuerzo, siento que no me puede faltar algo de marisco.
0: Qué rico.
1: Sí, qué delicia, la verdad. ¿Qué dice...? Juega Fati y Martínez, dice, contra los innombrables de la capital.
0: Así es, señores, hoy hay partido entre Club Deportivo FAS. La invitación es para que se vayan a dar la vuelta. Nosotros por ahí vamos a andar, yo voy a ir al estadio también. Ahorita voy a mi casa, como un poquito. Y luego para el estuche, señores, peluche en el estuche.
1: Eso, mira, dice Marlon, yo sí ya me la había creído. Paolita dice, feliz sabadito, esas cumbias que no falten. Cuídense, dice nuestro amigo Marlon Morales. Hey, gracias.
0: Bueno, señores, arrancamos ya con este último bloque. Pidan su cumbia favorita. Un cumbión así bonito que los haga mover esa cadera. Esa cadera que la tiene oxidada. Esa cadera que la tiene toda tiesa, que le chilla en cualquier movimiento que hace.
1: Así que bueno, ya lo sabe usted. Báilelo, muévalo acá con Mezcla Latina. Recuerda que está DJ Martínez y Pao Morán para que usted pida sus canciones. ¡Ya! ¡Ya!

0: Bueno, señores, ya 2:40 p.m. Miren, por ahí están haciendo TikTok Live, así que vayan a darse la vuelta. ¿Cómo apareces, Pau?
1: Paola Morán, guión bajo.
0: Fácil. Vaya, fácil, fácil. Vayan a darse la vuelta, por si no la conocen. Ahí la van a ver.
1: Vayan a conocer.
0: Y vayan que... a ver el traje de cachiporra que anda ahorita.
1: El mismo que subí ahí al estado de WhatsApp, ese mismo ando. Así que si usted lo quiere ir a ver... váyase ahí, Paola Morán, guión bajo, para que vea pues el traje de cachiporra, porque ahí les estoy enseñando unos pasitos.
0: Ahí va.
1: Los pasitos que he aprendido a lo largo de tantos desfiles.
0: Ahí la van a ver con botas y todo, con la batuta. No, hombre, qué chivo es.
1: Mira, Gerardo dice, no voy a decir que digo Gerardo porque no me voy a quemar. Corrientito venía, mira. El Gerardo. A ver qué onda. No, son bárbaros. Pero bueno.
0: Váyanse directo para TikTok Live, ahí Paola Morán guión bajo.
1: Así es, miren, estamos por acá haciendo pues ya los últimos minutos de este turno, pero para conectar también ahí con la audiencia que tenemos en TikTok, vamos a ver qué tal, quiénes andan por ahí, y también por supuesto los que están en WhatsApp, siempre pendientes de la mejor nota, repórtese con nosotros, pida sus canciones, estamos así modo cumbia, y por supuesto la fecha, lo está meritando, estamos en septiembre, qué más pues, qué más le podemos pedir a la vida, estamos en septiembre, así los hermanos Flores fueron a Coachella, tenemos estas cumbias tan, ay hombre,
0: de todo, más, ¿verdad? Sí. Así que bueno, señores, ya saben, vayan a darse la vuelta, vayan a dar tap tap a la pantalla, por ahí tenemos ya alrededor de 15 minutos que nos vienen quedando, así que bueno, sí, vayan a darse la vuelta, y también puede dejar aquí a través de un mensaje 76070572 la cumbia que usted quiere escuchar ya, ah, en vale, este último bloque.
1: Así es, que nos digan, ¿qué más quiere escuchar? Dale, diga.

0: Bueno, señores, hoy sí nos pasamos ya 3 de la tarde con 2 minutos, muchachos. Tenemos que despedirnos y de verdad que ha sido un gusto haberlos acompañado en un sábado más de Mezcla Latina.
1: Así es, así que muchísimas gracias por acompañarnos en este turno. Nos escuchamos el próximo sábado junto con DJ Martínez. Pero recuerda que el día de mañana vengo yo de 9 a 12 del mediodía y de lunes a viernes viene DJ Martínez, ¿verdad?
0: Así es, muchachos, de 12 a 3 de la tarde. Por cierto, hoy Club Deportivo FAS contra Alianza, señores. Vamos a dar todo al estadio, a apoyar a los tigrillos. Ahí nos vamos a ver. Chele, me imagino que llevas cobertura
1: mira,
0: hoy, ¿verdad?
1: Mira lo que nos dice ahí Dani. Dice, convivio en la Casa de los Naranjos hace falta. Tiene rato de no invitarnos.
0: Chele, Chele. Sí, de verdad, si sí, sí, lo estás diciendo de verdad, ajá, armémosla.
1: Armémosla.
0: Va, de
1: ya
0: verdad.
1: Tenemos años. ¿Cuándo fue la última vez que fuimos a la casa de Dani en los Naranjos?
0: Hace como 3 años.
1: Hace como 3 años, nos ha olvidado. 3 años olvidados. Pero
0: y
1: bueno,
0: más ahorita que el clima debe estar rico por ahí.
1: Sí, ahorita sí. Ahorita se viene el clima rico ahí en los Naranjos.
0: Sí. Así que Dani, coordinemos ahí, habla con la Paola y vemos qué onda.
1: Cabal, cabal. Así que mira por acá, saluditos a Giovanni Mejía y a todos los que han estado pendientes de la 92.5. Nos despedimos hoy de este turno, pero recuerde usted disfrutar de su fin de semana. Pásela súper rico. Recuerde todo con moderación, ¿verdad?
0: Así es, muchachos, ya saben, sí, recuerden pasarla bien, pero siempre con responsabilidad.
1: Así es, así que bueno, nos vamos a ir despidiendo de todos ustedes, que la pasen súper bien, ya 3 de la tarde con 3 minutos, nos extendimos un poquito más, pero por supuesto estábamos disfrutando de estas cumbias, así que bye.

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0: Torre, ya son las 4:07. Y usted dirá, ¿quién es ese? ¿Qué está haciendo ahí? ¿Por qué está tan tarde ahí? Ay, han pasado cosillas. La verdad, han pasado cosillas. Y déjeme decirle que ahora yo voy a estar con ustedes. ¿Pero quién? ¿Quién? ¿Quién? Es más, no lo voy a decir yo, va. Que me lo digan ellos, va.
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que ahora es sábado. Es sábado con sabor como a... como algo rico. Como algo de que... mira, yo tengo hambre, pero yo no sé qué comer. Déjeme decirle que ahora va a estar dos celebridades. Dos celebridades llamadas España, Carlitos España y William Delgado.

Chorizo Brothers. Déjenme decirles que ellos hacen unos choris. Que fijo, después del partido, pre el partido,

Bueno, y me estaban pidiendo. A mí me encanta, mira. A mí me encanta lo siguiente. Que me digan, no es sábado si no estás a Fuegowski. Si no hay perreo de LOL.

Baby, bueno, a todo eso, yo tengo una pregunta. Ahí tenía una compañerita, ¿vea? Que me dice, mira, yo ya me voy corriendo porque yo tengo una cita. Y yo me quedé ¿cómo está la onda? Y es que ahora, sábado 12 de septiembre, los hombres y las girlas tenemos una cita. Los hombres a ir a ver y apoyar al papá, vea. ¿Quién es papá? Ay, bebé. Esa pregunta no te la valgo, porque hoy juega Club Deportivo Paz. Pero para las girlas, ahora tienen una cita con la tiri tiri tiri. ¿Qué ondas? ¿Quién va a ir? ¿Quién me va a llevar? A cualquiera de los dos planes, yo estoy abierto, a cualquiera de los dos. La cosa es no quedarse un sábado en la casa, vos, porque eso de un sábado en la casa, no. Eso no va. Pero mira, como si nada, ya 4:28 de el tiempo va volando. Yo quisiera saber a dónde está usted, a dónde está tomando el café, a dónde está preparándose para ver el partido, para esperar a los amigos, que no sé qué, nos vamos a reunir en la casita. Y así, pues, un plan tranqui, más bien. Pero sí, ya son 4:28, vamos a una pequeña pausa, así rapidito, y volvemos con más.

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tum. Miren, yo dejando esa vibra, vea, esa vibra. De estar saltando, cuando empecemos a golear. Bueno, pero la pregunta aquí era, ¿qué plan tiene usted para este sábado? ¿Será que va a ir al partido? ¿Será que va a ir a ver a la Tini? Hay gente que no conoce quién es Tini. Y déjeme decirle que esa Tini es la novia de este famosito, de Logan Paul, no, pero tampoco. Del que juega en el... aquí vos, en Argentina. ¿Cómo se llama vos? De Paul. Vaya, para que lo ubiquen, pues, para que lo ubiquen. Esa niña es... quiero ver... de paz. Dice, mi plancito es ir a la cordillera por una pizza y una limonada.

mis planes son unos chupa chups más que yo. Más que ya. Que ya viene él, ¿verdad? Ya viene vos. O sea que en el partido, en el concierto, nos vamos a mover.

una foto de lo que va a consumir mi hermanito aquí. Si mira algo colorico, así como miel. Usted sabrá. Quiero ver mis planes con mi esposo y mi hijo. Qué bonito. Qué bonito, qué bonito, qué bonito. Mira, es válido que también los sábados se lo dediquemos a la familia. Porque pues sí, vea, la semana pesada, a veces nos toca trabajar. No merecemos, no merecemos ese break. ¿Qué más? ¿Qué más? Vos estuviste en la Bartocha. Sí, la verdad. Ahí estuvimos. La verdad es que qué bonito. Déjenme comentarles eso. La Bartocha abrió nuevas puertas. Pero ¿a dónde van? Nada más y nada menos que la Zarzamora, vos. Está bien bonito, está bien bonito. Mira, yo te voy a dar un tip. Ese lugar está para que vos lleves a tu chica. Se tomen, como dicen ellas, unos drinks. Ay. Y que la pasen bien. Si ese plan no la convence, uy, papi. Pues por ahí no es, por ahí no es. ¿Qué más? ¿Qué más? ¿Qué más tenemos por aquí, vos? ¿Qué más tenemos por aquí? Quiero ver. Veamos. Ya ready para ver al pasito. Dice, me encanta. ¿Qué más? ¿Qué más tenemos? Ah, bueno, no. Yo les quería decir algo. Y es que ahora está como, ¿cómo te lo digo? Está pasando bastante lo de los hackers, vea. Entonces, como servicio social, yo les vengo a decir, si usted recibe una llamada de un desconocido, no lo conteste. No la conteste, no lo guarde, porque ahora así están tratando de robarle a la gente, ¿no? Como, mira, necesito tanto dinero, vea. Deposítame a tal cuenta, no le haga caso, porque lo que está pasando es que bastante de los hackers, no sé si son del país, de afuera del país, se están aprovechando esos mensajes para que usted le deposite a esas personas. Ahora, si usted recibe mi mensaje que yo necesito dinero, ahí sí crea, porque ay, ha estado dura la cosa, la verdad, ha estado dura. Pero sí, no conteste, porque lo que pasa es que ahora así se está

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Mira, como si nada, vos. Como si nada, como si nada. 4.54, la verdad. Y es que mi pregunta aquí es: ¿ya están ready para ahora en la noche? O para el plan que usted tenga, pues, que va a ir a visitar a la familia,

veamos. Dice, sí, me he fijado que así están estafando a la gente ahora. Sí, fíjate vos, es que... Es que, ¿qué te puedo decir, la verdad? La gente no se rebusca por hacer cosas buenas. Y al contrario, ¿verdad? Estafarse al cristiano, qué bárbaro. ¿Qué más? De vos sí te creería que me escribieras, dice. ¡Ah! Ah, gracias, bro. Gracias. Sí, es que la verdad es que... Ay, nos ha ido mal, la verdad, nos ha ido mal. Pero no nos podemos quejar. ¿Qué más? Activándonos desde ya para en la noche. Qué rico. Qué rico, la verdad. Señores, déjenme decirles que ya 4:56. ¿Qué significa eso? Que nos vamos a una pequeña, así, chiquitita. Una pausa y volvemos con más. ¿Qué quieren que ponga? ¿Qué quieren que programe? Ay, me estoy poniendo nervioso. Es que ustedes me ponen así, como tenso. ¿Qué quieren? ¿Qué quieren escuchar? ¿Un poco de lo nuevo? ¿Un poco de lo viejo? ¿Qué quieren escuchar? Cuando volvamos.

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3: 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Son las
7: 5 de la tarde.
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3: 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Son las
7: 5 de la tarde con un minuto.
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12: Looney Tunes nos llega con el plan B.

¿Qué? No, la verdad es que sorprendentemente, ustedes me pueden ver loco y todo eso. Pero yo no necesito de esas cosas, vos. Yo no necesito de eso. Lo que lo pone más loco a uno es cuando hay problemas en la pareja, vos. Sin duda alguna. Mira, ahí me estaban diciendo, mira, haceme un favor y compláceme con una canción. Y es más, escucha eso.

Mira, un sabadito triste porque estoy solito en cabina, pero contento porque ahora juega papá. Juega papá.

0: viento.
1: Mira qué te iba a decir, vos. Mira, bueno, ya voy a revisar si ya empezó a llover. Quiero ver, yo necesito ayuda de ustedes. ¿Qué onda? ¿Cómo está? ¿Cómo es el tráfico? ¿Por dónde andan? ¿Hay accidentes? Ya empezó a llover por donde ustedes están. ¿Para dónde van? Yo quiero activarme con ustedes, la verdad. Me quiero poner loco, me puedo poner loco, pero con ustedes. Pero si vos sos nuevo y no sabes cuál es el número de la radio, no te preocupes. Anótalo así, rapidito, chiquitito, ya. 7607-0572. Notificame, notificame, ¿a dónde estás? ¿A dónde le estás pasando? ¿A dónde vas a ver el partido? ¿Vas a acompañar a tu novia a ver a la Tini? ¿O tu novia te va a acompañar a vos a ver al pasito? Y es que esa es la pregunta, fíjate. Yo tengo un interrogante, más bien. En las relaciones, ¿quién tiene que hacer los planes? ¿El hombre o la mujer? ¿Quién hace los planes? ¿Quién hace los planes? Decime, decime.

Escucha esto, escucha esto. Usualmente, quien los tiene que hacer es el hombre. Ajá, ajá. Pero en mi caso, si mi mujer, ajá, ajá. Sí, me imagino que si tu novia no los hace, no salen. ¿Cómo? O sea, a ver, déjame entenderte. Vos haces los planes, pero si ella no hace planes, o sea, me imagino que la iniciativa, si ella no tiene iniciativa, no salen. ¿O cómo está? Explicarte. Quiero ver, aquí hay otro, mira. En mi relación, yo hago los planes. Bueno, es un hombre. Yo hago los planes y siempre que los hago yo, nunca fallan. Pero llega a ser uno ella y sale todo mal. Ah, vaya. Bueno, y estaban diciendo también, aquí por este lado llueve, dice, ya llueve. Ok, muy bien. O sea que si usted va a salir, bueno, tomar las recomendaciones, ¿no? Si va a ir al estadio, lleve capa. Bueno, con Celaya la última vez lo estábamos diciendo. Si usted va a llegar al estadio y no llega capa, se va a mojar, obviamente. Porque no creo, yo creo que ahí no dejan llevar sombría, ¿verdad? Entonces mejor ahorres esos, ¿qué? $5 creo que vale cada capa, ¿verdad? No sé. Quiero ver que alguien me informe ahorita, rapidito. ¿Cuánto vale una capa en el estadio? Y se ahorra esos pesitos para, pues sí, la comidita, ¿verdad? Me han recomendado unas hamburguesas de ahí. Que son súper buenas. La verdad, yo nunca las he probado. He probado la carnita, la famosa carnita asada. Riquísima, por cierto. Riquísima. ¿Qué más? Los planes. Sí. A ver. ¿Qué me dijiste, baby? ¿Qué me dijiste aquí? Ah, ok. Dice. Mi novio siempre hace los planes. Lástima que siempre que hay planes, invita a una amiga. Ah, bueno. Uno como he metido va a opinar. Prepárese. ¿Qué tan amiga suya es esa amiga que su novia está invitando? Porque yo tengo un amigo, vea, un amigo por ahí que siempre que salimos le invita, vea, le invita y todo eso. Pero yo le he apodado como la siguiente canción. Es más, escúchalo. ¡Sí! ¡No es paja! No le estoy mintiendo ahorita. Así le digo yo. Yo me recuerdo dónde la conoció. Entonces por eso, vea. Por eso. Así que dale, decime. ¿Quién hace los planes?

Ya lo voy a, ya le voy a preguntar. Dice, ah, vaya. No. Mira, yo no quiero causar problema en tu relación, pero pendiente, pendiente. Yo tengo amigos así incluso. Pero yo por eso te pregunto, ¿qué tan amiga sos vos de ella? ¿Cómo la conoció? Preguntita chiquitita, pues. Pues sí, porque yo no... Yo quiero saber. Yo quiero saber. Porque quién quita. Y es una de ellas, pues. Que yo no sé, yo no sé. Dale, decime, ¿qué quieres escuchar? ¿Qué quieres escuchar? ¿Quieres un poco de lo nuevo, un poco de lo viejo? Es un sábado de Afuegowski.

sábado. No puede ser un sábado. Si yo no pongo esta joyita, vos. Si esto no suena la dorre. Lástima que, pues sí, vea, mi dupla no vino ahora. Ya no pudo venir la Paulita porque supuestamente, vea, estaba trabajando, que le estaba pasando muy mal. Bueno. ¿Qué dice? ¿La perdonamos o no la perdonamos? Es que eso es lo que yo digo, vos. Es lo que yo digo. Cuando mienten las mujeres, uno les cree. Y en estas situaciones, uno no sabe qué hacer, vos. No sabe. Yo no sé. Lo que sí sé es que aquí no nos vamos para abajo. Nos vamos a ir a una pequeña pausa, vos. Pero así, chiquitita. Chiquitita. Quiero ver si no lo voy a mentir. Ah, no, si está chiquita, vos. Chiquitita, así que nada. Vengo rapidito, así. Te dejo en el momento de la pausa para que vos te notifiques. Me digas, Iván Contreras, DJ, quiero que suene esta canción en el siguiente bloque. Y yo te la pongo, vos. Yo te la programo. No pasa nada. Venimos locos, venimos desacatados. Así que nada, bueno, regreso.

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0: Street Fighter.
1: Súbete la mini falda hasta la espalda.
0: Dios mío, Dios mío, Dios mío. Quiero ver. Rumbo al estadio. Pasito, allí te voy. Ah, vaya. Quiero ver. Nos manda el video. Quiero ver, veamos, veamos.
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0: Quiero ver, veamos. A toda costa, mi brother, la verdad, a toda costa. O sea, está viendo que está lloviendo. Pero a mares. Y a él nadie lo detiene, vos. Súper bien, súper bien. Más aficionados así, por favor, más aficionados así.
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0: A mí me va a tocar. ¿Cómo? Dice, a mí me va a tocar. Ajá. Verlo en la casa. Dice. Tenía las entradas, pero muy fuerte está lloviendo. Así muy peligroso. Sí, correcto, correcto. Mira, yo siento, vea. Yo siento que es bueno ser, no sé, aficionado, ¿no? Pero cuando las condiciones están como que se prestan para ir a apoyar al Facito. Que para irlo a ver con tus amigos y así, sin que esté como en juego como tu bienestar, pues, porque vaya, hay personas que dicen, bueno, no importa, vea, que esté lloviendo, yo voy a apoyar a mi equipo, pero hay otro tipo de personas que dicen, mira, yo me voy a enfermar. Bueno, ahí cada quien, la verdad, aunque esté lloviendo, ahora nos tenemos que activar, porque es sábado de Afuegos, que es sábado en donde tenemos que salir con el carro, agarrar la ruta del bus, hay que ir sin rumbo más bien, pero con cuidado, siempre recordemos que nos están esperando en casa, que nuestra familia está pendiente de nosotros y que pues sí, hay que hacer cosas buenas, ¿no? Creo que ahora se va a jugar el partido, uno de los importantes del Facito, contra la Alianza. Bueno, nosotros ya sabemos cómo manejar ese tipo de afición, pero el Alianza, usted sabe que son delicaditos, pues hay que tocarlo como princesa, ¿me entiende? En cambio nosotros somos ya varoncitos, nos paramos rico, jugamos como se debe, ojalá que ahora no cancelen el partido por las condiciones de lluvia, ¿verdad? Pero bueno, hay que estar pendiente, ¿no? Hay que estar pendiente a ver qué nos van a decir los árbitros. Y otra cosa, si va a tomar, no maneje. Porque es rico pasarla bien con tus amigos y que un drink por aquí, por allá, está bien, vean, es válido. Pero no pongamos en riesgo también la salud y el bienestar de las otras personas, pues. ¿Qué más? Pum, pum, pum, pum, pum, pum. Bueno, allí nos estaban diciendo también, quiero ver este mensaje vos. Bueno, que se viene un festival vaquero. Perfecto, un gran rodeo de profesionales e internacionales este domingo 18 de octubre. Perfecto, ahí está esa información como para que lo tomemos en cuenta, ¿no? Que apartemos ese día, más adelante se les va a dar más información, porque pues sí, hay que agendar todo el mes, pues, la verdad.

0: Ya vamos en la recta final. 5:44, pero ¿qué quieres escuchar? Pone la factoría, dice.
1: Perfecto, viene papi, viene. Go.

0: Mira, a mí me gusta esa canción. El problema es que dice casi, casi soltera. Y eso de casi, casi soltera no existe, la verdad. O bueno, ustedes sienten que sí. Yo tengo esa pregunta, vea. Porque o está soltera o no está. Porque no nos vamos a jugar tampoco, vea, si, si está soltera o no, vea. Y después uno, se, uno es el del problema, vea. Que mira, vos no respetás a mi mujer, que no sé qué, que no sé cuándo. Ay, esa pelea ya me la puedo yo, vos. Mira, pero el clima ahorita está como... Como esta canción. Hey, shorty.
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0: En realidad. Ah, qué bonito, qué bonito. Qué bonito ese plan, vea. Ahí los dos. Un plan lindo. Para estar con vos con esa canción, dice: ¡Hey! ¡Hey! Después por su culpa me pegan, fíjense. Dice: ¿Qué onda? Vas a ir a ver el partido, vas a ir a ver al pasito. A ir a ver a papá. Fíjate que no sé. No sé todavía, fíjate. Ahí tenía un plan también yo, ¿verdad? Bueno, por cierto, si ustedes la quieren pasar rico, ir a bailar, conseguir nuevas amistades. ¿Quién quita? Consigue, pues sí, una pareja ahí, ¿verdad? Ahora los voy a estar esperando en Chafa Club, así que por si quieren caer, por si quieren ir a bailar. Y mira que yo no voy a estar solo, vos. Me llevo a DJ Martínez para que vaya a poner batería y reggaetón. Para pasarla rico. Riquísimo, riquísimo. Ajá, vaya, ya ves, ya ves. Aquí mi bro me está diciendo, sí, yo ahí te llego a verme. Te caen bastante, amiga. No, no, no, no, no, no, no. No soy yo. No soy yo, no soy yo. Mira, vos, como si nada. 5:55, señores. Es hora de decir chau, chau. De decirles adiós. De verlos hasta pronto. Yo no sé, vea. Todavía sí voy a revisar el miércoles porque tengo unas cosillas pendientes por ahí, vea. Entonces, yo no sé. Pero quién quita, ¿no?
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0: Pero ajá, el plan está hecho. Vaya, disfrute, vea su equipo favorito. Si usted es de la Alianza también, vea, vaya a verlo. Pásela rico, pasémosla rico todos. Disfrutemos del buen fútbol. ¿Por qué me ponen esos emojis? Es buen fútbol. Así que nada, chiquillos, con esa me despido, con esa me voy. Los veo en el estadio, ¿ok?

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5: 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Son las
6: 5 de la tarde, 59 minutos.
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5: 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Son las
6: 6 de la tarde.
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